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2: 19:04.
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Hay canciones que llevan años junto a Super 949. Don't Dream It's Over del 86. Esto sonaba en el primer año de esta radio.

Muchas gracias a todos por iniciar esta semana. Últimos días de septiembre junto a Soundtrack. Nos vemos mañana. Hasta la próxima.

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2: 19:31.
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2: 20:23.
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2: 20:55.
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2: 21:42.
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2: 21:57.
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2: 22:26.
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2: 0:18.
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1: Animal de radio. 2:04.

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2: 3:01.
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2: 5:02.

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2: 5:56
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2: 6:33.
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Hola, saludos a todos y saludos a todas. ¿Qué tal? Buenos días. Bienvenidos, bienvenidas a esta mañana animal de Super 949. Mañana fría en la ciudad de Cuenca, con un cielo despejado, con la luna que todavía se ve radiante. Un espectáculo muy lindo. Y bueno, aquí estamos con actitud, cargados de cosas buenas. Que sea una mañana chévere para todas, para todos. No importa cómo terminó ayer. Hoy hay una nueva página y tú decides cómo llenarla. Eso está clarísimo. Puede haber tráfico, pendientes de reuniones, llamadas, carreras. Pero si tú también le pones un tonito alegre a esa mañana, un poco de actitud, vas a ver cómo todo sale perfecto. Bienvenidos, gracias por estar con nosotros. 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Pasémosla bien, por favor. Disfrutemos juntos, que sea una mañana chévere. Mucha actitud, mucha buena onda.

Son las 6 de la mañana con 46 minutos. Buenos días. Ya estamos conectados contigo hoy que es el Día Mundial de la Trombocitopenia Inmune Primaria. Complicado el término, ya te digo de qué se trata. Día Internacional de la Concientización sobre la Pérdida y el Desperdicio de Alimentos. ¿Sí se han dado cuenta cuánto desperdiciamos? Hay que pensarlo. Día Mundial del Corazón también, nos quedamos con ese, hay que cuidar.

Bueno, son las 6:52 a.m. Déjame contarte. 9 grados es lo que marca nuestro termómetro. Hace frío en la City. 9 grados también de sensación térmica. Se siente, se siente. Bueno, si tú eres de la onda de no, que a mí me gusta el calor, que tengo esas, esos genes de gente de la costa. Iba a decir de mono, ¿eh? No, no se enojen nuestros amigos costeños cuando les decimos monos. Relax. Bueno, para el mediodía vas a tener calorcito. 14 horas el punto máximo de temperatura. 23 grados, sensaciones de 27 grados. Toma, ahí está. Calor. ¿Quieren calor? Ahí está. Para la noche vamos a tener una noche inicialmente un poco cubierta, 19 horas, luego ya se va despejando. Terminamos con una noche completamente despejada. Mañana una madrugada despejada, eso quiere decir que las temperaturas progresivamente van también moviéndose. Llegaremos a una temperatura mañana a la madrugada de 4 grados. Bueno, posibilidades de lluvia muy poco. A las 15 horas apenas un 51% de posibilidades, no son muchas. Ahora mismo tenemos un 7% de posibilidades de lluvia. El cielo se irá tornando cada vez más soleado. Eso es lo que tenemos el día de hoy con respecto al clima. Con lo del Día Mundial del Corazón, que se celebra este 29 de septiembre. Bueno, las enfermedades cardiovasculares, de hecho, son la primera causa de muerte en el mundo. Los infartos de miocardio y los accidentes cerebrovasculares cobran más de 17 millones de vidas al año. Y se estima que la cifra ascenderá a 23 millones para el año 2030. ¡Qué barbaridad! ¿Cómo se habla del 2030? Una gran proporción de estas muertes podrían evitarse con una alimentación saludable que reduzca el consumo de sal, con ejercicio físico y evitando el consumo de tabaco. Así que bueno, cada año siempre hay una frase, sí, usa tu corazón, conoce tu corazón, usa el corazón para cada corazón, con algunos lemas, usa el corazón para conectarte, etcétera, etcétera. Así que bueno, hay que cuidarlo. La Organización Mundial de la Salud pretende convencer a las personas de todo el mundo de que se puede hacer un cambio positivo y cuidar tu corazón y el de tus seres queridos. Compromisos: comer sano nuevamente, hacer ejercicio, limitar el consumo de sustancias perjudiciales, controlar el colesterol y controlar tu peso. Grandes partes del mundo, muchísimos países el día de hoy. Hay muchas actividades en donde de una u otra forma tratan de ayudar a concientizar el cuidado del corazón. Ya saben el porqué. Día Mundial del Corazón. ¿Y el tuyo cómo está? ¿Cómo estás de triglicéridos? ¿Estás haciendo ejercicio? ¿Estás comiendo sano? Ahí te quiero ver. Ahí te quiero ver.

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2: 6:58.
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15: Bueno, de regreso contigo aquí esta mañana en Super 949. Gracias por ser parte de este programa. No te olvides que te puedes conectar con nosotros 0980-923-949. Ese es nuestro número de WhatsApp. Y te escuchamos. Ya vamos a contarte cómo está el tráfico. Antes, un poco de música. Bueno, tú también nos puedes contar dónde estás, ¿no? Si eres una de esas víctimas del tráfico.

7 de la mañana con 10 minutos. ¿Cómo está el tráfico en la City? Bueno, te lo contamos ahora mismo. En la avenida González Suárez, desde la unidad educativa La Inmaculada, más o menos para que tengas una idea, hasta la gasolinera de Milchichic, tienes tráfico pesado. Apenas están circulando a 4 kilómetros por hora. No es un lugar muy habitual para el tráfico, así que toma precauciones. La avenida 24 de Mayo, muy cerquita de las Américas, ya está con tráfico complicado a 13 kilómetros por hora. Esto hasta un poco más arriba del Hospital José Carrasco Arteaga. Toda esa zona donde están construyendo por la avenida 24 de Mayo hay tráfico pesado en ese sector. La avenida Yanaurco también tiene tráfico pesado. El río Cutucú hasta el Paseo de los Cañaris. Tengan precaución. Desde el redondel de la Max Zule y la 24 de Mayo justamente tienes tráfico pasando el Guaira Plaza, Parque del Ferrocarril, hasta la Universidad de La Soy tienes tráfico bastante fuerte para los que utilizan la 24 de Mayo. Pendientes con ello, paciencia. La avenida Solano, como siempre, congestionada desde la Virgen de Bronce hasta los Tres Puentes. La Don Bosco, desde la 12 de octubre hasta la Felipe II, también con tráfico fuerte. Centro de la ciudad, la Presidente Córdoba, desde la Mariano Cueva hasta la General Torres, con tráfico. La que está con tráfico también es la Honorato Vázquez, ¿sí? Desde la Huayna Cápac hasta la Mariano Cueva, tienes tráfico pesado. Igual en el centro, la calle Tarqui, siempre desde la Gran Colombia hasta prácticamente la Muñoz Bernaza, con tráfico pesado. La avenida Las Américas también, desde la avenida del Chofer hasta la entrada a Las Pencas, con tráfico lento. Quienes utilizan a esta hora la General Torres también, desde la avenida de Las Américas hasta la iglesia de María Auxiliadora, bueno, precaución porque hay tráfico lento. Algunos de los sitios conflictivos en la ciudad de Cuenca. Conduzcan con precaución. Sí. El tráfico está para Cuenca, ¿no? Cuenca, pesado. Un poquito de paciencia. Nada más.

Son las 7:22 minutos. Spin Doctors con nosotros aquí en Super 9. Bueno, ahí teníamos un pequeño inconveniente con nuestro WhatsApp. Aquí teníamos algunos mensajes que estábamos teniendo. Dentro de ellos, un feliz cumpleaños para Valentina. Esperemos que todavía nos esté escuchando Valentina, que estaba rumbo al cole hace un rato atrás. Ay, bueno, su mamá que está ahí, que le quiere un montón a Valentina. Feliz cumpleaños, vale. Que todo vaya muy bien, ¿eh? Feliz cumple, Valentina. Y se nos pasó un poquito el tiempo de saludarle a Valentina, pero bueno. 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

Esta mañana son las 7:41. Bueno, seguimos muy bien. Gracias por acompañarnos. 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Y te cuento que Ecuador vacunará gratis a perros y gatos en todo el país. Desde el próximo jueves 1 de octubre comienza la campaña nacional gratuita contra la rabia. El Ministerio de Salud Pública adquirió 2.6 millones de dosis y la campaña llegará a las 24 provincias hasta el 25 de noviembre. Bueno, ¿tú cuándo fue la última vez que revisaste el carnet de vacunación de tu mascota? Sí somos responsables en revisar y saber cuándo le toca. Vamos así como que, chuta, yo creo que le toca. A lo mejor ya es hora. Bueno, hay que ser responsables. Ahora, esta campaña nacional gratuita contra la rabia. Que aprovecha, arranca el 1 de octubre. 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Ustedes han visto esto de todo bien, ¿no? Seguro que lo han visto, está por todos lados. Y nos pregunta algo que como que nos ponemos a reflexionar. ¿Todo bien la vida? ¿Todo bien contigo? ¿Todo bien conmigo? Es lo que yo pregunto. A todas, a todos. ¿Todo bien? La verdad, díganme la verdad. ¿Todo bien?

Rain con nosotros aquí en Super 9. Son las 7:52. Bueno, y las personas que viven al sur de Texas, claro, están acostumbradas ya a estruendos ensordecedores de los cohetes que suelen despegar desde Cabo Cañaveral. Pero, bueno, el cohete más potente jamás construido desde el año 2023 despegó. Varios prototipos del Starship de SpaceX han despegado desde esa zona 13 veces y casi la mitad de estos vuelos terminaron en algún tipo de explosión no prevista. Pero el día de ayer, SpaceX lanzó el Starship a órbita por primera vez, lo que le permite despegar en el primer lote de una nueva generación de satélites de Internet de Starlink. El éxito del vuelo marca un avance monumental y significa que Starship pronto podría dejar atrás su fase de vuelos de prueba y entrar en pleno funcionamiento. A medida que Starship cruza el umbral, espera que las repercusiones en la industria espacial sean enormes. Así que despegó el cohete más potente jamás construido. Pero déjenme decirles que ahora están preparando el despegue del Crown 13. El lanzamiento está previsto ya para el 1 de octubre. ¿Saben en cuánto tiempo podrían estar los astronautas en la estación espacial? En 9 horas. O sea, es más de rápido llegar al espacio donde está la estación espacial, valga la redundancia, que ir de aquí a España. Una cosa loquísima. Buen caquito pueden tomar eso. Mientras tú viajas a Quito en autobús y con las vías que tenemos, lo mismo tarda en llegar el Crown 13 desde la Tierra hasta la estación espacial. De locura, ¿eh? Así estamos. Te lo contamos aquí en Super 949. 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
2: 8 en punto.
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Aquí estamos de regreso, buenos días. Son las 8 de la mañana con 9 minutos y estamos listos para compartir contigo la primera entrevista de esta mañana. 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Por favor. La vamos a pasar muy bien, eso sí. 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Bueno, y hoy tenemos un tema muy interesante para charlar contigo. Y nos puedes seguir a través de nuestro TikTok, como Fernando Pesantes. Nos buscas y estamos conectados contigo. Y es que aquí está José Luis Solano. Vamos a charlar con él sobre un tema que me parece extraordinario.

0: Quiero darle la más cordial bienvenida a José Luis Solano. Vamos a hablar sobre la separación correcta de desechos en los hogares y fomentar los hábitos responsables para contribuir indudablemente a que la ciudad se vea mucho mejor, porque desde allí no empieza en el recolector ni en cuanto se barre la ciudad, ahí no empieza la limpieza empieza mucho antes para que la ciudad esté sostenible. Hay una campaña lindísima que nos va a contar José Luis, pero que es experto, nuestro experto en desechos, así podríamos decir, en control, está con nosotros, a los tiempos debemos a José Luis Solano. José Luis, bienvenido, qué gusto tenerte con nosotros. ¿Cómo estás?
1: Todo bien. Hola, Fernando. Muy buenos días a todas las personas que se unen por la Super 949. Te agradezco muchísimo el espacio y sí, aquí viniendo a conversar un poquito más acerca de residuos sólidos. Muchas
0: Exactamente.
1: Gracias.
0: Exactamente. Es muy importante. Oye, las veces que has venido nos has dejado medio atónitos por los datos que manejas tú como docente, estás de docente y eres un gran conocedor, sobre todo lo que es desechos sólidos. Y nos has traído datos alarmantes en la ciudad de Cuenca. Pero bueno, supongo yo que esos datos siguen subiendo, ¿no?
1: Sí, en muchos de los casos han subido. Estábamos en 14.000 toneladas diarias de residuos sólidos a nivel del Ecuador. Ya. Ahora estamos en 14.500. Oh, entonces, okay. A lo mejor 500 puede sonar poco, pero es bastante, teniendo en cuenta de que el planeta ya no da más, ¿no? Ya no hay espacio en donde colocar los residuos sólidos, el aire está contaminado, las aguas también. Entonces, no, ya no hay más donde poner un solo residuo sólido, ¿no?
0: Oh, eso es grave, ¿eh?
1: Gravísimo, gravísimo, gravísimo. Entonces, cada vez el reloj va en contra, ¿no? Y, pues, poco a poco no tenemos unas ciudades sostenibles, un país sostenible, ¿no? Entonces, por eso nace en el marco de este problema, de este llamado de la atención de parte de la naturaleza y de la ciudadanía en general, pues nace este proyecto que se llama Yo Ya Sé, esta campaña que se llama Yo Ya Sé, okay. Y que tiene una actividad muy linda que se llama Ruta 600.
0: Ruta 600. Esto lo haces con la universidad que tú trabajas, que es la Universidad Católica, la EMAC, uh-huh. Y también una colaboración con...
1: Sí, de Corea, la cooperación coreana COICA. Sí. Okay, entonces, perfecto. Entre los tres hemos hecho una alianza estratégica bastante interesante, en la cual estamos sacando la campaña Yo Ya Sé clasificar, Yo Ya Sé reciclar, de eso es lo que se trata en esta campaña, y exactamente en Ruta 600, puerta a puerta por Cuenca. Es una campaña que le iniciamos el pasado 25 de septiembre y que se va hasta el 25 de noviembre. Ya, ¿no? La idea, como su nombre lo dice, 600, es visitar 600 hogares de la ciudad de Cuenca, en los sectores de Totoracocha y Puertas del Sol. Estos son nuestros dos primeros sectores que vamos a estar visitando. Les vamos a llevar información acerca de cómo hacer una adecuada clasificación de los residuos sólidos, ¿no?
0: Yo ya sé, ¿tú crees que sabemos o que no sabemos nada?
1: No, sabes que gratamente, cuando se hizo un diagnóstico al respecto, y ahora el día viernes también que estuvimos visitando las casas, ya. La gente sabe. Okay. Sabe que va en la funda celeste, sabe que va en la funda negra, sabe identificar los tipos de residuos, sino que falta un poquito de compromiso. Yo creo que ahí falta un poquito de compromiso, porque los conocimientos están. Entonces, falta un poquito más de hacerlo una práctica diaria, de hacerlo una práctica en el día a día, de clasificar en el día a día, de trabajar en el día a día por una acertada clasificación de los residuos.
0: ¿Crees
1: sólidos,
0: que ahí fallamos?
1: Sí. Ahí está un poquito débil. Ahí estamos, como cuencanos, estamos un poquito débiles ahí, pero justamente por eso nace este Ruta 600, que es el ir puerta por puerta y recordarle que hay recicladores de base que viven de esa clasificación adecuada de los residuos sólidos, ¿no? Yeah, okay. Y el planeta Tierra y la ciudad de Cuenca, si es que queremos ir a un tema de sostenibilidad, pues nace desde ahí, nace desde nuestras casas, de una acertada clasificación de los residuos sólidos, ya que estos recicladores de base reinsertan nuevamente en la cadena productiva los productos inorgánicos, ¿no? Entonces, y con eso también la basura orgánica que termina en el relleno sanitario no tiene estos componentes inorgánicos que debilita sus procesos de descomposición.
0: Ok, uh-huh. Perfecto. Oye, bueno, yo pienso que muchas veces empieza antes de reciclar, ¿no? O sea, es el de reducir también.
1: Sí, claro, empieza también antes del reciclaje. El reciclaje también involucra ya un poco de recursos.
0: Ya.
1: El reciclaje involucra que yo esté cortando la botella, que yo esté haciendo manualidades, ya implica un poco de recursos, ¿no?
0: Ya.
1: Pero el reducir es lo mejor, o sea, el reducir es la mejor parte, ¿no? El hecho de decir no a fundas plásticas a cada rato.
0: Claro.
1: Es por eso que este Ruta 600 también, con el apoyo de estas tres instituciones, está entregando las bolsas reutilizables, ¿no? De forma que si vamos a la tienda, no tengamos que estar pidiendo una funda cada rato. Entonces eso busca esta pequeña funda ecológica que podemos tener ahí en casa, ¿no? Pero recordemos siempre llevarla a la casa, esta funda ecológica.
0: Claro, eso, ¿no? Te iba a decir, siempre, a ver, hay un montón de fundas ecológicas, mucha gente regala fundas ecológicas, es como parte de su merchandising, muchas empresas dicen, bueno, vamos a cuidar. Pero a la final, ¿utilizamos o no?
1: Está utilizándose poco.
0: Dime la verdad, José Luis.
1: Poco, realmente. Se utiliza poco.
0: Okay.
1: Se utiliza poquísimo las fundas.
0: O sea, no somos responsables ahí.
1: No. Eso te digo, Fernando, una vez más. Falta todavía ese compromiso. Todavía. Porque el conocimiento está. Las actitudes están. Pero falta un poco ponerla en práctica, ¿no? Entonces, el conocimiento está porque saben que va en la funda celeste y saben por qué va en la funda negra. La actitud está. Claro, yo quiero cuidar el planeta Tierra, o sea, sea cual sea mi profesión, sea cual sea mi ocupación, yo quiero cuidar el planeta Tierra, todos queremos hacerlo ahora actualmente. Lo que falta es un poquito de práctica, hacerle una práctica diaria, hacerle una práctica constante, ¿no? El no olvidarme cuando me voy al mercado las fundas reutilizables.
0: O sea, y ahí ya cometemos.
1: Por ejemplo, claro, el decirle a la señora del mercado, el decirle a la señora de la tienda, no, fundas no, o sea, aquí tengo yo mi bolsita reutilizable, me llevo mi producto en mi bolsita reutilizable, pero fundas ya no.
0: O al supermercado igual, ¿no?
1: Claro, al supermercado igual, también.
0: Claro,
1: ahí mismo regalan inclusive las fundas reutilizables, sí, entonces
0: bueno,
1: ahí también
0: te cobran algo, pero
1: oiga,
0: son baratas, pero si las usas, o sea,
1: claro,
0: son muy buenas, ¿no?
1: Claro, o sea, sería espectacular, porque recordemos que la funda toma miles de millones de años en desaparecer, por un lado, y por otro lado, es muy difícil de reciclar las fundas, es muy complicado reciclar las fundas. De pronto botellas plásticas, de pronto ese tipo de cosas, es mucho más sencillo, ¿no?
0: Ya.
1: Pero una funda es muy complicado, porque la funda se ensucia, la funda sale volando, la funda tiene menos valor, entonces es muy, muy complicado realmente reciclar o reinsertarle o recuperar siquiera y reinsertarle en una cadena productiva a las fundas.
0: Muy bien. Oye, dentro de los errores que podemos cometer y que tú nos enseñas siempre que vienes, es que creemos nosotros que podría ser reciclable y a la final no lo es, un ejemplo.
1: Creemos que
0: hacemos
1: es
0: mal reciclando.
1: Sí. Que creemos que es reciclable, por ejemplo, las fundas que suenan mucho, que cuando yo les arrugo y les tomo, las fundas de los snacks, por ejemplo,
0: ya,
1: que yo les tomo y que les
0: de esas
1: aplasto,
0: fritas, ya,
1: sí, ¿no? les doy una bolita y suenan mucho, ya. Toda funda que suena mucho no es práctica como para reciclar.
0: No es reciclable.
1: Pero, no son reciclables.
0: Ya.
1: Pero, es mejor que vaya en la funda celeste antes que vaya en la funda negra.
0: Ya.
1: ¿Por qué es mejor que vaya en la funda celeste antes que en la funda negra? Recordemos que hay una planta de aprovechamiento del biogás que la maneja EMAG en la ciudad de Cuenca. Entonces, si ponemos esa funda que suena mucho, le ponemos en el contenedor negro o en la funda negra, ¿sí? Vamos a impedir que la basura orgánica se descomponga más rápido. Sí, entonces eso genere un mejor biogás, obviamente, sí, y pues pueda servirse mejor la planta de aprovechamiento.
0: O sea,
1: biogás.
0: No son reciclables, pero mejor que vayan en la funda celeste.
1: Sí, es mejor que vaya en la funda celeste. Okay. Otro error que cometemos mucho es que lo que pasa es que huele mal la cocina, huele mal mi espacio del manejo de residuos sólidos, porque la basura inorgánica la pongo así nomás. No, la basura inorgánica hay que darle una pequeña lavadita, ¿no? No tampoco una lavada exhaustiva, pero sí una pequeña lavadita, ¿no? Por ejemplo, el Tetra Pak que contenía leche, la leche a las dos horas que tú dejaste la leche a la intemperie, la leche comienza a oler mal, ¿sí? Okay. Comienza procesos de descomposición. Entonces, es mejor que le doy una lavadita pequeña, insisto, no tampoco exageradamente con jabón.
0: No vas a gastar un montón de agua lavando.
1: Porque en cambio, el cuestionamiento va a ser sí, estoy clasificando la basura, pero en cambio estoy consumiendo agua potable, ¿no?
0: Okay.
1: Entonces, una lavadita pequeña, las latas de atún, una lavadita pequeña, y la podemos colocar con toda confianza en la funda celeste y que no va a aparecer malos olores, ¿no? Los malos olores asoman cuando no he lavado previamente, no he dado esa pequeña lavadita, como digo una vez más, a los recipientes que contenían alimentos, sobre todo, ¿no?
0: ¿Qué no debería estar en la funda azul?
1: ¿Qué no debería estar en la funda azul?
0: Está usualmente, ¿no?
1: El papel higiénico del baño, sorprendentemente. Ya. Todo lo que sale del baño, claro, ahí solemos tener una fundita, entonces una pésima práctica es colocar esa funda que sale los restos del baño, el papel higiénico del baño, colocar en la funda celeste. Okay. Esa es una pésima práctica. Oye, eso va a la funda negra.
0: Ahora, el papel de baño es muy suave, es biodegradable. ¿Eso no en el agua no se deshace? ¿No es lo correcto?
1: No es lo correcto porque de pronto ha tenido contacto con fluidos corporales. Bien. Entonces, de pronto, por ahí puede estar contaminado. Entonces, bien, ahí sería una pésima práctica.
0: Fluidos para corporales. Para
1: claro. Ahí es mejor que vaya en la funda negra para que se descomponga más rápido, ¿no? Es mejor que vaya en la funda negra para que se descomponga, para que ayude a los procesos de descomposición, obviamente, ¿no? Y de ahí, pero no es reciclable también, obviamente, claro, por cuestiones de higiene, ¿no?
0: Sí, sí, sí, por lógica, no debería estar.
1: Sí, ahí. Sí. Entonces, mejor pongámosle en la funda negra, por favor. ¿Sí?
0: Oye, ¿qué hay de las pilas? ¿Qué hay de los medicamentos? Un ejemplo.
1: Ya, pilas y medicamentos tienen que ser devueltos, digamos, a los es una pésima práctica que nosotros lo echemos por el inodoro o lo echemos en la basura, ¿no? ¿Por qué? Porque algunos medicamentos, por ejemplo, son tuve una infección ya bacteriana.
0: Okay.
1: Entonces le mando por el baño, sí, o lo pongo en la funda de basura. Entonces, estos medicamentos obviamente van a impedir de que ciertas bacterias benéficas que se comen, así digamos, la basura, que ayudan a la degradación, también desaparezcan, ¿no? Porque los antibióticos no respetan nada, ¿no? O sea, sean benéficos o no benéficos, ¿no? Entonces, esa es una pésima práctica.
0: Estoy matando esas bacterias.
1: Sí. Es una pésima práctica, ¿no? La idea sería, de pronto, que los de medicamentos los devolvamos a la farmacia en donde lo compramos, ¿no? Esa es una muy buena práctica. Ellos saben qué hacer. Sí, ellos le dan una mejor disposición.
0: Eso no lo sabía, ¿no? La primera vez.
1: Sí. También las agujas hipodérmicas hemos encontrado, claro, también como Universidad Católica, claro, de Cuenca, hemos hecho caracterización de residuos sólidos aquí en la ciudad, y hemos encontrado, por ejemplo, agujas hipodérmicas que la ponen en el celeste.
0: Ya.
1: O sea, sí es una buena práctica porque tienen la idea de a dónde va. Es inorgánico, entonces va a lo celeste, ¿no? Va bien. Pero no, el problema ahí es que las agujas hipodérmicas de pronto se pueden pinchar los recicladores de base, claro, pinchar las mismas trabajadores del sistema de aseo de la ciudad. Entonces pueden pincharse y pueden llegar a tener accidentes, ¿no? Y no sabemos con qué venga esa aguja, ¿no? Entonces ahí la mejor práctica es llevarlos al Farmasol. Farmasol les recibe tranquilamente, el que está en la 27 de febrero y el que está acá cerca en la Luis Cordero. Uh-huh. Ellos les reciben las agujas hipodérmicas sin ningún costo y les dan un tratamiento adecuado. Pilas, en las escuelas, este proyecto también tiene un componente fuerte con las escuelas. Ya. Entonces, en las escuelas estamos haciendo promoción para que periódicamente recolecten las pilas, ¿sí? Y estas pilas, pues, sean enviadas hacia ETAPA, que ETAPA es el que se hace cargo de confinar todas estas pilas y baterías, ¿no? Entonces,
0: los ven ahí. Son muy contaminantes, ¿no?
1: Son ultra contaminantes, son muy, muy, muy contaminantes. Una pila podría llegar a contaminar hasta 10,000 litros de agua, entonces es súper, súper contaminante, ¿no? Ahí lo mejor siempre, como digo una vez más, es todos tenemos algún familiar, algún hijo, vecino, sobrino, que estudia en alguna institución educativa de aquí de Cuenca. Entonces, ellos constantemente estamos promoviendo que hagan campañas de recolección de pilas. Podemos hacerles llegar con ellas o ir hasta algún centro educativo y dejar nuestras pilas ahí. Esa sería una muy buena práctica, ¿no? También en etapas reciben, hasta donde tengo entendido, para que no sean colocados en la funda celeste, que obviamente la funda celeste es más bien para lo inorgánico que sale del cotidiano de nuestras casas.
0: Muy bien. Oye, me están preguntando el aceite de cocina.
1: El aceite.
0: ¿Cómo reciclas el aceite de cocina?
1: El aceite de cocina es una mala práctica, y sobre todo si está caliente, enviarlo por el caño, porque en primer lugar se nos va a dañar nuestro
0: tubería.
1: Claro, en primer lugar vamos a tener daños de nuestra casa, ¿no? Y ya. Lo otro, lo adecuado con el aceite utilizado es, obviamente, llenar una botella, tener una botellita llenada y dejarlo en etapa, dejarlo en los lugares, en los puntos limpios de etapa, ¿no? Okay. Entonces ellos le dan un tratamiento adecuado, porque también el aceite es altamente contaminante con respecto al agua y por eso no hay que botarlo así nomás, ¿no?
0: Claro. Y ojo, estamos hablando del aceite que tenemos en casa.
1: Sí, del aceite que tenemos en casa, que también es contaminante, ¿no? Porque ya es quemado, porque ya es utilizado y ya no sirve, ¿no? Para mayor cosa, ¿no?
0: Ok, uh-huh. Aquí me están escribiendo y me dicen, reciclamos, pero luego los carros recolectores, un carro recolector XY podría ser, uh-huh. A lo mejor mezcla todo. ¿Y ya. qué? ¿De qué vale?
1: En ese sentido,
0: ¿cómo crees que está manejándose esa situación?
1: Claro, la justamente también este acercamiento de Ruta 600 con la comunidad nos permite tener cercanas estas observaciones
0: ya.
1: Y como este proyecto es en conjunto con EMAG y con COICA, entonces claro, nosotros también tenemos un acercamiento con la parte técnica de EMAG, uh-huh. Y también se van mejorando estas situaciones gracias a estas observaciones también que nos hacen la comunidad. Como tú sabes, también todo proceso es sensible de mejoras, ¿no?
0: Hay días de recolección de residuos
1: inorgánicos.
0: ¿Qué pasa si no respeto ese día?
1: Sí, hay multas. Te cuento, ya. Fernando, hay multas. Okay. Existe una ordenanza que dispone multas si es que yo no saco los miércoles y jueves los residuos inorgánicos, ¿no? Si es que en mi barrio es lunes, miércoles y viernes del sistema de recolección,
0: ya.
1: Yo tengo que sacar el miércoles a Funda Celeste. Y si es que en mi barrio es martes, jueves y sábado la recolección, yo tengo que sacar el jueves la Funda Celeste de los inorgánicos. Okay. Entonces, sí existe un tema de multa por ahí, ¿no?
0: Ya.
1: Pero lo que pasa es que a veces también hay un poquito es complicado porque de pronto yo no saqué o lo dejo en la parrilla de mi vecino o de pronto, bueno, pueden pasar algunas cosas, pero sí, ahí existe un tema de multa, entonces pilas porque no hay que tampoco dejarse multas por ese tipo de cosas, ¿no? Y es facilito y mejor, al contrario, me deshago de mi basura inorgánica que tengo en la casa, ¿no?
0: Muy
1: saquemos,
0: bien.
1: Respetando.
0: Pensemos de una forma tan positiva, uh-huh. Y a ver, imaginemos que la ciudad de Cuenca empieza a reciclar de manera correcta absolutamente todos los residuos. Uh-huh. ¿Qué pasaría en Cuenca?
1: No tendríamos necesidad de un relleno sanitario, por ejemplo. O el relleno sanitario que tenemos en este momento se alargaría por muchísimo tiempo, pensando así utópicamente. Ese es el éxito, ¿no?
0: Claro.
1: Cuando yo era estudiante de la maestría, nos decían en el módulo de residuos sólidos que el éxito es el nivel de compactación. Mientras yo compacto mejor un relleno sanitario, sí, mientras yo compacto mejor la basura que llega al relleno sanitario, es el éxito, ¿no? Uh-huh. Ahora, el éxito de un relleno sanitario es que llegue la menor cantidad de residuos sólidos, ¿no? Gracias a estos sistemas de clasificación, ¿no? Como te digo, las dudas es pensar utópicamente, pero ¿qué sería de la vida sin utopías?
0: Pues, claro, indudablemente, los soñadores son los que tienen una forma interesante
1: claro.
0: De pensar y de cambiar el mundo.
1: Sí.
0: Pero, o sea, todo eso se puede hacer a la final, o sea, viable es.
1: Sí, o sea.
0: La parte cultural la que nos friega.
1: Que sí, ¿qué te digo? Hace años, sí. Cuando era niño, de pronto mi papá se sorprendía porque él decía, es imposible que vendan agua embotellada, por ejemplo, ¿no? O sea, es una cosa de locos cuando puedes ir al grifo y abrir la llave y tomarte el agua. O sea, es una cosa de locos, ¿no? Que haya embotellada, pues, ¿no? Pero ahora es una práctica diaria. Sí, y es más, tenemos botellas por todo lado, ¿no? Pero entonces, o sea, así como estas cosas de pronto en algún momento nos parecían como muy utópicas y soñadoras, uh-huh. También sí se puede soñar realmente con una cuenca bastante sostenible, ¿no? Con una cuenca súper sostenible. En ese marco, pues, la idea es cuidar el agua, conservar la energía eléctrica y tantas prácticas que podemos hacer en nuestras casas, y dentro de estas prácticas también está el hecho de que clasifiquemos adecuadamente los residuos sólidos.
0: Muy bien, José Luis, me preguntan, tú que conoces más que sobre libros, cuadernos, ¿dónde se puede dejar esto? ¿O esto se puede mandar al reciclaje tranquilamente?
1: Y ya, sí, se pueden mandar al reciclaje, se pueden poner en la Funda Celeste. con todo el gusto del caso, más bien los recicladores de base van a estar muy agradecidos con esos cuadernos y tal. Y también estamos promoviendo a través de las escuelas de pronto campañas de reciclaje de papel, de cuadernos, de ese tipo de cosas. Pero sí, pueden dejarlo en la funda celeste con toda la confianza del caso.
0: Oye, yo nunca he visto tanta basura tecnológica como existe ahora.
1: Sí,
0: es brutal.
1: Ahora, últimamente, el avance de la tecnología va más allá de nuestro entendimiento, inclusive. Sí. Entonces, siempre estamos con ese tema de, inclusive, querer comprar siempre lo nuevo, ¿no? Querer comprar siempre lo nuevo. Inclusive, hasta como meme, sabe decir, tengo tal teléfono, no lo acabo de pagar y ya me he comprado el nuevo, ¿no? Yeah. Entonces, siempre, hace un momento hablábamos acerca del reducir la cantidad de residuos sólidos. Yeah. Entonces, reduzcamos en la medida de las posibilidades los residuos sólidos. Yo creo que se practica con el ejemplo. También tengo un celular ya 4 años. Entonces, pero sirve,
0: tecnológicos.
1: Claro, pero sirve para la función que se necesita, ¿no? Entonces yo creo que ahí hay también que mucha conciencia, mucho compromiso con la ciudad del hecho de no estar de pronto también cambiando a cada rato el tema del teléfono celular, cambiando a cada rato el ordenador, sino más bien de pronto tranquilizarnos con respecto a la tecnología, ¿no? Ahí también pueden contactar con EMAG. EMAG también tiene un proyecto súper interesante de reutilización de RAEs, ¿no? De residuos de aparatos eléctricos y electrónicos. Okay. Que también se lo pueden llevar. Entonces, vean, también la ciudad, gracias a esta, a la academia que está la universidad, claro, claro. Gracias también a la empresa pública, entonces van sumando, es una suma de esfuerzos y obviamente lo que estamos orientados es a la sostenibilidad, que todos queremos. Créeme, también hay una actitud por querer ser sostenible única en la ciudad de Cuenca. Falta un poquito más de práctica, pero creo que con este Ruta 600 lograremos motivar para que la gente siga practicando.
0: Aquí me hablan del compost, un ejemplo, dice buenos días Fernando, buenos días al invitado. Al arrojar nuestros desechos orgánicos estamos botando dinero, dice, estos desechos constituyen abono para nuestro jardín, para nuestras macetas, nuestras plantas, y nos van a agradecer, dice, no tenemos que comprar abono, sino en una cantidad muy baja, aprendamos a hacer compost y ahorrar dinero también.
1: Claro, o sea, ese ya sería, hablando claro, de buenísimo. Utopías y hablando de sueños, sí. Ese también sería otro nivel realmente de manejo de residuos sólidos, que existan, por ejemplo, composteras comunitarias. En Quito, en recién estuve por allá, en el sector de Bellavista, ahí tienen una experiencia súper interesante de compostaje comunitario. Okay. Entonces la gente separa su porción orgánica y la va y la deja en una compostera que tienen en el parque, una compostera comunitaria.
0: Okay.
1: El compost que sale de ahí sirve para alimentar a las mismas plantas que tienen en el mismo parque. Entonces, y si alguien necesita, si alguien tiene un jardín, se va llevando un poco de compost y obviamente lo coloca dentro de su jardín. Entonces, esas prácticas comunitarias también son espectaculares, ¿no? En las escuelas, este año que el año pasado, lectivo, digamos 25-26, trabajamos con 24 escuelas y las 24 tienen sus composteras dentro de la escuelita, ¿no? Y asimismo sirve para lo mismo, ¿no? Esas composteras las manejan, cuando le sale el compost, le colocan en las mismas plantitas que tienen ahí, ¿no? Y no es necesario tener un espacio verde enorme, porque a veces también creemos que para tener una compostera debemos de tener hectáreas de terreno, no, o sea, colegios pequeños, colegios que están inclusive aquí en el centro de la ciudad, ¿sí? Aquí a media cuadra, que parecería que no podrían, ¿no? Insisto, están dentro de la ciudad y son más edificio que cualquier cosa. No, al contrario, ellos también tienen su compostera, no es que da malos olores, no viene ratas, no viene moscas, no viene nada de eso, sino tienen súper bien manejados sus composteras, ¿no? En todo caso, el siguiente paso dentro de este proyecto también va a ser el entregar en las casas unas pequeñas guías para que puedan tener sus propias composteras dentro de sus casas, ¿no?
0: Muy bien, entonces para la gente de Totoracocha, para la gente de Puertas del Sol, pues prepárense porque, bueno, ya de hecho ya arrancó la campaña hasta el 25 de noviembre, me decías.
1: De octubre.
0: El 25 de octubre. El proyecto se llama Yo Ya Sé, supongo yo que van personas debidamente identificadas que te ayudan justamente a toda la parte del reciclaje.
1: Tristemente estamos pasando por una época un poco de inseguridad.
0: Indudable.
1: Entonces, justamente para que puedan atender a los a los brigadistas que van a estar por las casas, ellos van a estar adecuadamente identificados. En primer lugar, van a tener un chaleco verde. Este chaleco verde viene con todos los logos del proyecto. Una gorra verde también. Y también van a estar con un gafete, con su nombre y es los tres medios de identificación que se pueden visualizar. El día 25, como te comento, estuvimos en Totoracocha. También tuvimos una gran apertura por parte de la gente. Y la gente también súper cauta, ¿no? O sea, les preguntaba, les pedía que primero les muestre la identificación.
0: Ya, que es lo correcto.
1: Sí, exactamente. Les atendían detrás de la puerta, de pronto con la puerta cerrada, solamente escuchando atentamente. Eso también fue otra actitud que me pareció muy grata. Agradecerles a toda la gente del sector del Parque Curiquingue en Totoracocha que nos recibió el día 25 muy gratamente. Sí, les recibió, pero muy, muy gratamente. Les escuchó, les escucharon realmente muy gratamente. Hubo una suerte también con la presidenta del barrio de compartir un momento, de conversar. Y sí, o sea, hay una muy buena aceptación. Pero atentos solamente con estos indicativos, como digo una vez más, el chaleco verde, la gorra verde y el gafete con el nombre y con los logotipos del proyecto.
0: Muy bien, perfecto, que es interesante. No piden dinero, no absolutamente nada.
1: No, nada.
0: Solamente te enseñan algo que deberíamos saberlo absolutamente todos y hoy en día que es necesario para cuidar esta gran casa, que es la única que tenemos.
1: Sí, sí, sí, sí.
0: Por lo menos.
1: Son 5 o 7 minutos que se les roba. Bueno, también hay algunas personas nos hemos quedado un poco más de tiempo, pero conversando un ratito.
0: Okay, que me parece muy bien.
1: Sí,
0: así
1: sí,
0: que
1: sí.
0: No se olviden, bueno, dice saludos, siempre temas interesantes, saludos a José Luis, gran profesional, excelente persona, siempre debemos de reciclar y mejorar. Gracias a Javier que nos escribe esto.
1: Muchas gracias.
0: Gracias, José Luis Solano, docente de la Universidad Católica de Cuenca, conjuntamente con LEMAC, están haciendo, y con la Cooperación Internacional de COICA, están impulsando esta Ruta 600, que es visitar 600 hogares en la ciudad de Cuenca para enseñarnos y también meternos un poco de conciencia de cómo se maneja adecuadamente los residuos. Así que bueno, Totoracocha en estado, creo que todavía sigue un rato
1: sí,
0: más.
1: Sí, vamos a seguir todavía por Totoracocha.
0: Puertas del Sol, el sector de la Ordóñez Lazo un poco con este proyecto que se llama Yo Ya Sé. Gracias, José Luis, por estar aquí.
1: A
0: gracias
1: ti,
0: siempre por comentarnos esto. Hoy no nos has dado cifras que nos asustan, pero nos has enseñado un
1: poco. Hoy estamos más motivados.
0: Exacto, que me parece muy bien. Gracias a José Luis Solano. Gracias, José.
1: Gracias, Fernando. Un abrazo enorme.
0: Bien. Gracias.
1: Gracias.
0: Gracias a ustedes siempre por seguirnos. Cerramos nuestro live TikTok. Síganos también, por favor, pero síganos, es importante. Vamos a una pausa, ya regresamos. No se vayan, hay mucho más en el Pan con Nata. Que tengas una buena mañana donde quiera que estés.
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freestyle. Y claro, hicieron cosas muy interesantes, iban a canciones muy movidas y también canciones que en algún momento tocaban ya las fibras del corazón, como esta que acabamos de escuchar, los All for One. Son las 8:51. Gracias por seguir con nosotros aquí en Super 949, tu animal de radio. 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Y ahora, déjame contarte nada más y nada menos. Siempre nos llena de orgullo saber que una película ecuatoriana recibe premios. Y esta vez fue en Argentina. Una película ecuatoriana ambientada en el territorio Shuar ha recibido un galardón. Es la película Nuncuy, dirigida por Berenice Benítez y protagonizada por integrantes de comunidades Shuar, fue reconocida como mejor película en la competencia latinoamericana de largometrajes en el Festival Audiovisual Bariloche, esto en Argentina. Este galardón se entregó el pasado día sábado durante la ceremonia que cerró la edición número 14 de este festival, realizado entre el 21 y 27 de septiembre en San Carlos de Bariloche. Con este reconocimiento, la cinta recibió un premio FAB, un premio FAB, y la estatuilla de la competencia como distinción. La compartió también con la película boliviana Me Niego Rotundamente, dirigida por Nina Guara, como número 2. Hubo películas de Cuba, de Uruguay, de Brasil, de Perú. Bueno, Nuncuy es una película de ficción de 90 minutos ambientada en el territorio Shuar, en la Amazonía ecuatoriana. Su protagonista es una niña que lleva el mismo nombre del espíritu femenino de la huerta en la cosmovisión Shuar. La historia sigue su crecimiento junto a las plantas, los animales, los espíritus y su familia. Entre sueños premonitorios y el avance de la minería en la cordillera amazónica, la niña busca su lugar en el mundo guiada por su abuelo, un antiguo líder Shuar. Al film fue desarrollado durante un proceso creativo de 15 años con la participación de actores y miembros de comunidades Shuar. El proyecto comenzó ya en el año 2013 y contó con el apoyo entonces del Consejo Nacional de Cine y el Instituto de Cine y Creación Audiovisual del Ecuador para la escritura del guión y la producción. En el país, la película se estrenó el 3 de septiembre de este año
en la Cinemateca Nacional de la Casa de la Cultura en Quito, antes del reconocimiento en Bariloche. Ya había sido parte de otros festivales internacionales. En abril fue seleccionada para el Festival Internacional de Cine de Guadalajara, esto en México, y también ha participado en el Festival Internacional de Cine de Mujeres en Dortmund, en la colonia alemana. Esperamos de que con este premio también sea, pues, y esté en carteleras de cines muy conocidos para poder disfrutar de este film que ha llevado un galardón muy interesante. Es el largometraje inspirado en la selva ecuatoriana, en la provincia de Morona, Santiago, fue grabada este año. Bien por el cine ecuatoriano también, nos lo merecemos.

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6: Buenos días, de regreso contigo aquí en Super 949, tu animal de radio. Gracias por estar ahí, nos fascina tenerte con nosotros. Hacemos de radio diferente cada mañana, siempre hablando de buenos temas, de cosas muy interesantes. 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Bueno, ¿han visto esto de cómo estás? ¿Estás bien? ¿Estás mal? ¿Más o menos? ¿Cómo estás? A mí me tiene intrigado, me saca un poco de onda también. ¿Cómo estás? Yo estoy bien. No sé ustedes. Contéstenme, por favor. ¿Cómo están? Ante esto, ahí está planteada la pregunta. Aquí me escriben, a mí también me saca un poco de onda lo que estás diciendo de cómo estás. ¿Qué es? Eso quiero saberlo, ¿qué es? ¿Cómo estás? Bueno, el doctor Pablo Ledesma y deja.

0: Aquí está con nosotros el querido doctor Pablo Ledesma. Como cada martes, tenemos un temazo para hablarlo contigo. Pero tenemos un libro recomendado de la semana también. Buenos días al doctor Ledesma.
1: Muy buenos días, Fernandito. Muy buenos días a toda la audiencia. Muchísimas gracias. Martes espectacular, lindo, lindo clima. Día nuevo y pues a ponerle toda la energía y todo el vigor. Sí, Fernando, traigo algo que podría, no sé, a la sazón de alguien pensar que es una banalidad, es Juan Salvador Gaviota.
0: Juan Salvador.
1: Este libro apareció en 1970, el autor es Richard Bach, y es una fábula, como la fábula del zorro y las uvas, como el fábula, como muchas fábulas en el mundo.
0: Ya.
1: Pero para mí es una fábula muy elegante porque habla, entre otras cosas, de la libertad y cómo la libertad se puede ver restringida en condiciones en las que una sociedad, como en este caso las gaviotas, tienen un conjunto de normas que impiden esa posibilidad.
0: Ya.
1: Juan Salvador Gaviota es una gaviota, pero que está decidida a aprender a volar de una manera diferente al resto de la bandada, de llegar a tener niveles de excelencia. Y eso, por ejemplo, hace que sea expulsado de la bandada, ¿no? Él sigue en su proceso de crecimiento personal de gaviota, ¿no?
0: Ya.
1: Se encuentra con otras gaviotas que también viven ese tipo de proceso y un día deciden regresar a la bandada para enseñar. No para decir tuvimos razón, sino para enseñar lo bueno que habían aprendido.
0: Oh.
1: A mí me parece fantástico, me cautivó profundamente cuando lo leí, lo he vuelto a leer, es que realmente es una experiencia de vida, el vuelo al que se hace relación Juan Salvador Gaviota es nuestra vida. ¿Qué es lo que hacemos en nuestra vida? ¿Qué aprendemos? ¿Estamos dispuestos a vivir mediocremente? ¿Queremos llegar a estamentos donde nuestro conocimiento, nuestro aprendizaje sea mayor? ¿Queremos también compartir eso en un momento determinado? Entonces, esta fábula, que a propósito, en letra inmensa, con dibujo,
0: ay, cortita,
1: con dibujo y todo, no llega, tiene 81 hojas.
0: Okay.
1: Es decir, es un solo tirón.
0: Eso, de un tirón.
1: Un solo tirón.
0: Okay.
1: Así es que, cójale a Juan Salvador Gaviota. Esa fábula es fantástica, es hermosa. El autor no duda en tomar a las gaviotas como elemento para recrear su fábula y a mí me parece simple y sencillamente muy hermoso.
0: Perfecto, ese es el libro recomendado de la semana entonces. Muy bien, libro recomendado de la semana por el doctor Pablo Ledesma, así que ya lo saben. Vamos a entrar al tema con nuestro psiquiatra, así que, bueno.

0: Estamos transmitiendo, mi querido doctor, en TikTok, ¿ah? En TikTok, por favor, persíganos. Es interesante saber que están ahí. Muchísimas gracias. Y vamos a hablar sobre algo que... vamos a hablar de parejas a los tiempos y sobre algo que no se dice mucho, porque es un tema que muchas veces se calla entre parejas, y es el sentir que uno es el que está sosteniendo la relación por la otra persona. O sea, no es mitad-mitad, 50-50, sino siento que yo soy el que propongo, siento que yo soy el que invito, siento que yo soy el que genero conversación y la otra persona no. ¿Qué tan real es esto en la vida diaria? Esta conversación un poco incómoda con decirle a mi pareja, oye, ¿sabes qué? Pon un poquito más de tu parte, todo va bien, no, las cosas no es que estén mal, pero siento que yo estoy aguantando todo. Hablemos sobre eso, mi querido doctor Ledesma, y a quienes están en TikTok, les mandamos un saludo. Por favor, persíganos.
1: Por supuesto que
0: Fernando
1: sí.
0: Fernando Pesantes, nos pueden buscar en Fernando Pesantes, ahí está, esa es nuestra cuenta, para que puedan mirar, para quien nos están preguntando. Doc.
1: Fernando, es un tema fundamental de conversación. Mucha gente lo percibe a hoy mismo, ahora mismo. Muchas parejas están involucradas en ese diario sentir. Yo llevo no solo el peso, porque, por favor, no nos vamos a referir a lo económico.
0: No.
1: Vamos a dedicarle un espacio especial a la afectividad, al amor, a los sentimientos. Pero yo siento que de pronto cargo con eso. No siento la correspondencia de la otra parte y eso me va dando cuenta de que hay una suerte de desconexión emocional y de desgaste de esa relación.
0: ¿Ya?
1: Desconexión emocional en términos de que ya no hay esa sintonía afectiva. Ojo, nuevamente no estamos hablando de dinero exclusivamente.
0: Claro.
1: No, porque sí alguien puede decir yo... No, es que la típica, ¿no? Yo es que yo soy el que trabajo, es que no es que... No. Cuidado.
0: Claro.
1: Cuidado. Realmente queremos referirnos a esa conectividad, si cabe el término, entre la pareja en términos afectivos.
0: Justo.
1: Oh, y entonces ocurre que yo siento... que mi pareja no tiene esa suerte de correspondencia, esa suerte de sintonía, esa suerte de implicación en lo que yo estoy también aportando a la vida de relación de pareja.
0: Muy bien. ¿Esto qué quiere decir? Que puede existir amor, pero no puede existir muchas veces el mismo nivel de esfuerzo dentro de la relación.
1: Todos los matrimonios tienen que reverse después de cada cierto tiempo, Fernando.
0: Yeah.
1: Si es 3 años después, mejor, pero al menos a los 5 años, cuando los mexicanos nos dicen que ya el 80% de los matrimonios apenas se llegan a los 5 años, debería ser incluso un poquito antes. Okay. ¿Para qué? Para revisar por qué hay ese desgaste, esa desconexión. ¿Cómo se llegó allá? ¿Qué pasó? ¿Por qué en tan poco tiempo, pongamos, estamos poniendo un margen de tiempo que es arbitrario, que lo estoy diciendo yo en este momento, 5 años,
0: okay,
1: en base al dato de los mexicanos? ¿Qué pasó? ¿Por qué se ha desgastado esto? ¿Y por qué tras ese desgaste se ha generado la desconexión? Entonces, ahí es en donde tenemos que entrar, Fernando.
0: Muy bien, perfecto. Yo les hago una pregunta a todos nuestros oyentes, a las personas que nos están viendo en TikTok también. ¿Ustedes han llegado a sentir eso? ¿Han llegado a sentir de que, oye, a ver, parte del compromiso matrimonial o de estar en pareja, no hablemos solo de matrimonio, sino de estar en pareja, es que voy a sostener a mi pareja en algún momento? Si le hace falta, yo voy a estar ahí para sostenerla, para aguantarle y decirle, oye, se puede. Pero cuando... ese sostener ya se empieza a convertir en el sostener de toda la relación, las cosas cambian. ¿Han estado involucrados en eso? Cuéntenos, 0980-923-949.
1: Sí, Fernando, es que lamentablemente empiezan a darse estas cosas y yo siempre he juzgado o he empezado juzgando esto en gran medida por esa posición que tenemos una vez que hemos asumido el matrimonio en términos de pensar que somos hasta cierto punto propietarios per se de una relación.
0: Yeah.
1: Y entonces ya no importa, ya es mía. Por ahí empieza la desconexión y el desgaste, Fernando.
0: Okay.
1: Empieza por ya no tener esa palabra delicada, esa palabra bonita. Mi amor, ¿cómo estás? Ay, qué bonita que estás, qué rico tu desayuno. Ah, okay. Quería comentarte alguna cosa, pero este rato no. Sí, o sea, ahí empieza esa desconexión, Fernando. Y empieza porque quizás muchas veces el trabajo está de por medio, la gente se ve hoy absorta y absorbida. Ah, yo no sé si lingüísticamente me permitan decir eso, pero ya lo dije. No, absorta en términos del aparato que usted está teniendo y que estamos teniendo ambos en la mano, ¿no es cierto?
0: Sí.
1: Y también hay un proceso de absorbe este elemento. Y ese es uno de los problemas que yo identifico. Por ejemplo, muchas personas me dicen, doctor, pasa solo en el teléfono. Es una cosa horrorosa.
0: Okay.
1: Pasa solo en el teléfono, ya no conversa con los hijos, incluso cuando está comiendo y está revisando. Entonces, ¿cómo no se va a establecer un proceso de desconexión ahí en esas circunstancias?
0: Okay, esta es como que más conocida, ¿no? Si es que pasamos con distractores que están ahí muy comúnmente, el teléfono, la tele, series, etcétera, etcétera, podría ser un distractor. Pero ¿qué hay cuando no hay propuestas dentro de la relación? O sea, no hay una propuesta de una salida, no hay una propuesta de un plan, no hay una propuesta de un día de campo, no hay una propuesta de nada.
1: Esa suerte de apatía,
0: yeah,
1: ¿no? De desgaste, esa suerte de apatía que va a haber en la pareja, Fernando, como consecuencia de este ingrediente que, por cierto, nosotros nos preocupamos a lo largo de los años de marcarlo fuertemente. Yeah. La pareja tiene que salir. Por Dios, no me diga que no tiene dinero. Probablemente sí hay para tomarse un heladito de palo, por último.
0: Yeah.
1: O probablemente hay como para dar una vuelta. O sea, una de las cosas que más fortalece la relación, Fernando, es esto. No es salida con los amigos. Que alguna vez oigo yo cosas como estas, ¿no? Salir con tu mujer, no, qué guay. ¿Para qué?
0: Yeah. Bueno.
1: Qué guay, ¿para qué? No, pues. Con los amigos ahí es otra cosa. No, si la idea es sentarnos frente a frente, a poder platicar, a compartir un café, ¿no? A compartir una bielita, a compartir alguna cosa, una copita de vino, una comida, lo que quiera usted, un paseo.
0: Ya.
1: Y nos permite conversar de temas que de pronto están colgados ahí, que son sensibles, porque generalmente estamos ocupados, tensionados, con prisa. Entonces, ahí tenemos uno de los elementos sobre los que hemos hecho fuerza a lo largo de estos años para que la pareja lo tenga presente. Es absolutamente necesario ese tiempo de pareja.
0: Okay, y los pequeños detalles, indudablemente, ¿no?
1: Eso no puede acabarse, Fernando.
0: Yeah.
1: No puede acabarse. ¿Por qué? Porque ha pasado 20 años, no le puede abrir la manija del coche a su esposa. ¿Por qué?
0: Ya, yeah. Okay, está bien. ¿Qué va cuando se empieza a decir las cosas, cuando alguien se atreve y dice, yo siento que no estás aportando? ¿Cómo se debería tener esa conversación incómoda? Porque si le dice a alguien, oye, yo siento que no haces nada, inmediatamente la otra persona se va a poner a la defensiva.
1: Nuevamente, Fernando.
0: ¿Cómo abordar una conversación?
1: Siempre lo dijimos, no, desde el yo. Yo pienso, yo siento, yo creo, yo quisiera, me gustaría, desde el yo.
0: Ok.
1: ¿Por qué? Es que vos ya no te preocupas de mí. ¿Qué es eso? Un reproche. Pucha, se armó la pelea del siglo. Y vos también te preocuparás alguna vez de mí.
0: Okay.
1: Y además empieza el proceso de generalización. Vos nunca. Es que yo siempre se fregó. Eso termina en una bronca de esas, pero que no la detiene nadie. Entonces, acá, la forma de enfrentar los temas sensibles, no veo la misma implicación. Yo siento que ya no tienes la misma implicación en esta relación conmigo. ¿Qué pasa?
0: Ok. Esto no quiere decir que se acabe el amor, ¿eh?
1: No, de ninguna manera.
0: Pero sí puede ser un camino para
1: ello. Claro. Entonces la otra persona puede decirle, mira, yo estoy muy sensibilizada contigo porque, oye, ya no me prestas la atención que me prestabas en el pasado, en el que yo me sentía un ser grandioso para ti. ¿Por qué ya no me prestas la atención? Ahora, no. O yo encontré unos mensajes que me parecen delicados, que estén en tu teléfono, ¿no? ¿Qué está pasando? O sea, es la manera de instaurar definitivamente un diálogo que permita entender cuál es el trasfondo de todo esto y soliviantarlo de alguna manera.
0: Ok, muy bien. Vamos con algunas preguntas. Dice, buenos días, yo llevo 10 años de matrimonio y siento que yo soy el que carga con todo. Incluso yo intento una y otra vez que funcione y siento que me frustro. Pasa lo mismo, lo que menciona con el teléfono. No vivimos juntos como 2 años y trato de que funcione esto hasta salir a vivir juntos. Siento que esto ha generado desinterés por parte de mi pareja. ¿Qué puedo hacer?
1: Bueno, para empezar, no viven juntos, ¿no? Están en un proyecto de vivir juntos, de lo que entiendo, Fernando.
0: Exactamente, no vivimos juntos, dice como 2 años, o sea, ya.
1: Y han vivido. O sea,
0: son 10 años de matrimonio, pero 2 ya no viven juntos.
1: Ya no viven juntos.
0: Pero esta persona que nos escribe está como que intentando de que funcione, ya. Pero parece que ya
1: no. Pero no puede ser a costa de cargar el fardo de responsabilidades sobre los hombros solo de él. Ya. Si él está sintiendo eso, yo no insistiría en nada.
0: ¿Ya?
1: Yo no insistiría en nada. No le recomiendo que insista. ¿No? ¿Qué objeto tiene cuando lo que va a encontrar es una distancia emocional, ¿no? Una distancia emocional importante? ¿Qué objeto tiene que esté intentando retomar una relación? Digamos que hay amor, pero no siempre basta.
0: Bien.
1: Eso hemos dicho también a lo largo del tiempo, ¿no? Es que, como decían los antiguos, es que, hijito, cuando hay amor, todo se supera. ¡Mentira! No basta el amor. Probablemente hay otro tipo de desconexiones. Fernando, tienen el diálogo roto hace mucho rato.
0: Okay.
1: Tienen esa conversación superficial. Hola, ¿cómo vas? Bien. ¿Qué tal te fue en el trabajo? Bien. Y se acabó. Es todo el diálogo.
0: Claro.
1: Está rota la conexión. No pueden sentarse a conversar sobre un tema profundo que sea de real implicación y en donde los dos son protagonistas y deben abordarlo para que esa relación vaya hacia adelante.
0: Muy bien, que me parece muy interesante. Dice, la monotonía termina con el amor, eso está clarísimo, ¿no? Pero la falta de compromiso también dentro de la relación termina. Buenos días, dice, estos tiempos estamos más conectados tecnológicamente que humanamente. Y qué triste es darse cuenta de eso también, ¿no?
1: Sí. Ah,
0: mucho, muchísimo.
1: Sí, es que eso es justamente lo que no puede haber. Entre la pareja no pueden estar mediando equipos tecnológicos.
0: Ya, claro.
1: Salvo que sea, oye, mira, encontré esta reflexión súper simpática sobre algún personaje, me encantaría compartir contigo, te escucho.
0: Ya, claro. O sea, debe haber un equilibrio. Ahora todo debe haber tiempo, ¿no?
1: Así es.
0: Debe haber tiempo, eso no quiere
1: no
0: decir.
1: No podemos pasar clavados.
0: Exactamente.
1: En una tablet, en una computadora, en un teléfono, cuando podemos compartir muchísimas cosas, incluso del día a día.
0: Exactamente, pero tampoco es como que satanizar el hecho de estar en tu teléfono, ya que es parte de, ¿no? O sea, oye, si vamos, caminamos un rato, salimos, regresamos, oye, voy a ver un rato el teléfono, sí, dale, yo también, no pasa nada.
1: No pasa nada, Fernando.
0: El chiste es equilibrar. Buenos días, dice, nosotros tenemos 30 años de matrimonio y siempre hemos priorizado la pareja, ni los hijos han estado por encima de mi esposo, y eso me ha resultado que todavía nos llevamos como novios, y no es sacrificio, es placer de estar con mi esposo. Lindo, chévere.
1: Bravo. Bravo, es que de eso se trata. Es lamentable escuchar ese sacrificio que intentan hacer. Es que, doctor, es que estoy queriendo, el mismo señor que nos llamó podría decir, es que es por mis hijos, doctor. Es que tenemos 2 hijos y a mí me preocupa mucho el futuro de ellos y esto. ¡No!
0: Claro, no tiene nada.
1: ¡No! Usted tiene que regresar por su pareja, en pos de su pareja, para reorganizar y redimensionar todo esto, Fernando.
0: Muy bien.
1: No por los chicos.
0: Bueno, sí, es excelente programa, pero si ya realmente es imposible hablar con la pareja y hacerle entender o explicar lo mal que está, y si dice que va a escuchar el momento que hablamos, no le agrada lo que escucha, quiere tener siempre la razón y empieza con groserías o amenazas. Quizá por eso, inconscientemente o por miedo, permanezcamos juntos. El amor que se desea que le exprese ya no se puede, de que sea solo para él y sin tomar en cuenta el resto de la familia. Uf, ya heavy. Claro. Uh-huh. Es un gran problema también.
1: Sí, ya no hay mayor comentario que hacer respecto al comentario que está haciendo el amigo, pues, sobre todo este asunto en general, en global, ¿no? Yo creo que ya cuando se llega a ese punto, es fundamental buscar el apoyo profesional de alguien, ¿no? El apoyo profesional que va a permitir, es que es curioso eso, Fernando. Uh-huh. Imagine usted un espacio donde está la pareja, y por primera vez se posibilita, en pocas veces en su vida ha tenido la posibilidad de dialogar así. ¿Por qué? Porque yo estoy intermediando eso, ¿no? Estoy de alguna manera conduciendo, soy el conductor de ese diálogo, y claro, no hay gritos, hay uso de palabras amables, mira tú esto, y uno va conduciendo eso. Eso es fantástico. Y cuando usted ve eso al interior de una consulta, bien, intente replicarlo en casa y va a ver que sí es posible, que es perfectamente posible.
0: Muy bien, que me parece muy interesante. Nos escriben aquí, dice, pero imposible no ser recíproco a quien ama sinceramente. ¿Qué quiere decir, qué quiero decir con esto? Que amemos sinceramente sin muchas expectativas, pero repito, imposible no ser recíproco a quien ama sinceramente. Llevamos, dice, Dios gracias, llevamos 25 años de matrimonio y nos casamos muy jovencitos. O sea, aquí estamos hablando de que cada quien está haciendo su parte y la está haciendo bien.
1: Ahí está, claro. Y eso es lo correcto, Fernando.
0: O sea, si tú ves que tu pareja es muy detallista, indudablemente vas a ser detallista con
1: así
0: tu pareja.
1: Es.
0: Pero
1: así
0: si
1: es.
0: tú eres y también esperas algo de tu pareja, de su parte, a la final dicen, da sin querer recibir. Pero qué grato es de recibir también.
1: Claro.
0: O sea, seamos honestos.
1: Esa frase hemos vetado muchas veces, Fernando.
0: Ya.
1: Esa frase hemos vetado. ¿Por qué? Porque esto de que la constancia vence lo que la dicha no alcanza, es cierto si usted se pone una empresa, empieza, qué sé yo. No. Pero en el amor, no. O sea, la frase como tal, esto de que al interior de la vida de relación, de la vida de relación de la pareja, yo solamente dé y no tenga la contraparte, Fernando, termina planteando la misma pregunta que es el motivo de esta entrevista.
0: Claro. Indudable.
1: Yo estoy cargando con todo.
0: Claro.
1: Y estoy cansado. Y me estoy cansando.
0: Exactamente. Yo también quiero algo. O sea, necesito.
1: Yo también necesito que alguien me coja la mano. Yo también necesito que me abracen.
0: Claro.
1: Yo también necesito que me regalen una flor. Claro. ¡Ay, qué gay! ¡Bah, carajo! Habremos gente que nos encanta que nos regalen una flor.
0: Ok, claro. Cuando las cosas están en una sola vía, está bien. ¿Qué pasa, doctor, cuando las cosas son al revés? Me están preguntando aquí. Cuando la persona es demasiadamente entusiasta y quiere hacer todo y quiere proponer todo y no deja que yo proponga nada.
1: es un monopolio ahí.
0: Claro.
1: Un monopolio afectivo.
0: Está bien, pero, o sea, claro.
1: Sí, yo creo que es bueno ir compartiendo las cosas, ¿no? Ir aportando de lado a lado, ¿sí? En qué queremos, hacia dónde vamos, qué es lo que pretendemos, qué nos gustaría hacer este año, qué proyectos, en fin. O sea, sí, no puede ser un, sí, por mucha buena onda de la otra persona, ahí hay una suerte de monopolio afectivo en realidad.
0: Claro, pero si ya está proponiendo mucho, también propóngale algo, ¿no?
1: Claro, diferente. Propóngale algo y dígale, muy bien, estoy de acuerdo contigo, pero mira, yo te tengo estas propuestas.
0: Ah, claro, y si es muy de esos que proponen muy seguido, o sea, este fin de semana, adelántese, creería yo que podría funcionar, ¿no? Ah, sí. Ya tengo el plan para este fin de semana. Sí, sí. Aquí nos quedamos a ver juntos películas.
1: Vamos a hacer una propuesta por semana cada uno de nosotros.
0: Ok, doctor Ifer, buenos días, saludos. ¿Qué pasa cuando en la pareja ya no se puede compartir momentos de distracción, ya que a ella, me pone así, no le gusta salir del carro porque siempre le da frío? O le pican los moscos en un parque o un campo, a mí me gusta el aire libre, sitios de naturaleza, por ejemplo, dice, se le lleva al cajas, por poco me acaba de insultar. Saludos. ¡Qué antres! ¡Qué bien!
1: Sí, esto. O sea, qué pena, ¿no? Sí, esto da cuenta de que no hubo transparencia desde el inicio, Fernando.
0: Ya. Yeah.
1: No, esta persona no pudo decir que el cajas no le gusta, que el frío no le gusta, que la naturaleza no le gusta, y se ve que acolitaba en ese tipo de circunstancias a su pareja por complacencia, por complacerle. Pero ya una vez que ha pasado el tiempo, le dice, oye, no quiero, mucho frío, está afuera. Oye, no, es que me pican los moscos. Es que esto es patético, Fernando. Yeah. Los seres humanos tenemos que mostrarnos tal cual. Tengo fascinación por el Aconcagua, pero no puede ser que después de 5 años haya perdido esa fascinación.
0: Bien.
1: Yeah. Oh, entonces, ocurre que en esa psicología del amor, en verdad, no hay ese conjunto de cosas que nos juntan, que nos unen.
0: Yeah.
1: Sí, yo digo que me gusta ir a ver a la Sinfónica, pero en el fondo no me gusta. Le estoy acolitando a mi pareja. A mí no me gusta música.
0: Ya.
1: Pero qué bueno que sería decirlo de entrada, ¿no es cierto? Yo no soy fan de esta música, pero en cuanto tú quieras ir, yo voy a estar contigo, yo te voy a acompañar.
0: Okay. Si quieres ir, vamos, no pasa nada.
1: Claro.
0: Vamos.
1: Claro. Lindo. Claro. Pero ha sido absolutamente sincero y transparente. En este ejemplo que plantea el amigo, pues yo creo que deberían replantearse las cosas, en verdad, porque sí. O sea, no le gusta ir al campo, en el campo le pican los moscos, le hace frío, que está mucho viento, que está esto, que está el otro, carambas.
0: Claro.
1: Y yo, en cambio, soy uno de los que me encanta salir al campo, me encanta ir a la montaña, me encanta ir por ahí a pasear, y me voy a ver restringido.
0: Una ligera terapia de parejas puede ayudar mucho, ¿no?
1: Por supuesto que sí.
0: Ok, estoy viendo en TikTok algunas preguntas, dice, el problema no es el conflicto, sino cómo habitamos... ¿cómo habitamos sin ejercer poder? Espacio para incomodidad debe ser, no sé. Para una mujer el pensar en la economía y no salir cuando se sabe que hay deudas que pagar.
1: Bueno, sí, hay que...
0: Pero es que no siempre es gastar.
1: Es claro, no siempre es gastar, ¿no? No siempre es gastar. Sí tienen que tenerse en cuenta, en verdad, todos estos elementos. Si estamos muy ajustados, mal podemos estar yendo a comer en un restaurante.
0: Ya.
1: O haciendo viajes el fin de semana a la playa o cosas que demandan.
0: Bien, claro.
1: Demandan dinero, mal podemos estar haciendo. O sea, realmente todo esto obedece también a una planificación que tiene que tener la pareja, en donde lo económico tiene que estar solventado para poder dar cualquier paso.
0: Pero no es pretexto el hecho de que, oye, no vamos a salir porque no.
1: No. O sea, tampoco.
0: Oye, salir a caminar a un horario apropiado, sin que corra riesgo ninguno.
1: Sin que haga viento.
0: Está bien, sin que se enfríe la otra persona. Está bien, o sea, ahí es que ahí viene el proponer.
1: Sí, exactamente.
0: Es que ahí viene el proponer. Oye, no te estoy diciendo vamos a cenar, pero chuta, vamos a ver cómo está el centro de la ciudad, vamos a ver un poco el parque, no sé, alguna cosa. Pero en ese espacio aprovechan y charlan y hablan, que es lo más importante.
1: Así es.
0: Nos vamos, mi querido doctor Ledesma, muchas gracias. El doctor Pablo Ledesma en The House, endosado en la Clínica Santa Ana.
1: Muchísimas gracias, Fernandito, y pues... siempre un verdadero placer estar desde estos micrófonos, desde Super 949, y estamos siempre con la misma disposición para poder venir acá y compartir estos espacios.
0: Muchísimas gracias. Quedan algunas preguntas ahí en el tintero, pero ya nos tenemos que ir. Muchas gracias a todos, a todas quienes estaban compartiendo con nosotros a través del TikTok. Es una nueva forma de conectarnos. Gracias. Que tengan una muy buena mañana. Jorge Piedra en un ratito a las 11, German, desde la jungla. 14 horas vuelve ya Rolando Cortés el día de hoy. 17 horas Juliana Piedra. Sean felices. Chao. Que estén muy, muy, muy bien.
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Hola, bienvenidos. Aquí estamos en Disc Notas. Te contamos las novedades en este día penúltimo de septiembre. Escucha cómo Madonna se une a Charli XCX y Sabrina Carpenter para su primera actuación en los MTV Video Music Awards en 23 años. Nirvana recibe el premio Video Vanguard en los MTV y dicen que siguen siendo una gran resonancia. La gente todavía anhela autenticidad. No te

0: pierdas el nuevo y melancólico sencillo Helen Keller de Placebo. Rod Stewart se retira de los escenarios tras más de 6 décadas de carrera con una gira. Jet anuncia también un tour por Sudamérica. Steve Lacy también da inicio a su gira con una versión de los Smiths. Air Supply recibirá una estrella en el Paseo de la Fama de Hollywood. Esto y mucho más. A continuación, bienvenidas y bienvenidos.
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0: Así fue la ceremonia de apertura de los Video Music Awards 2026, presentando a Sabrina Carpenter, Charlie XCX y a la reina, a Madonna. Fue lo más espectacular, dicen todos. Se llevó ella 7 premios durante esa noche. Artista del año, mejor álbum. Regresó por todo lo alto. Primera actuación en 23 años en los MTV Video Music Awards. Inauguró esta ceremonia en el Pico Theater de Los Ángeles y una colaboración inspirada en el universo visual de su último álbum Confessions 2. Secuencia inicial en la que bailarines interpretan escenas de cortometraje. Se reveló a Madonna sentada sobre un piano mientras Carpenter tocaba las teclas y a continuación ambas interpretaron Bring Your Love, su colaboración en Confessions 2. Luego Madonna descendió entre la multitud, donde unos bailarines le alzaron sobre una mesa rodeada por un coro de velos blancos, antes de que el escenario se transformara en una recreación de baño de su video Dancetería. Entonces Charlie XCX salió de uno de los cubículos del baño para unirse a ella en Dancetería After Hours, la nueva versión que hicieron de Confessions 2. Escuchemos. Así fue. Y es lo más comentado.

Y ahí sale Charlie XCX para esta actuación musical con Madonna. La última vez que Madonna había actuado en los MTV Video Music Awards fue en 2003, hace 23 años, cuando apareció junto a Britney Spears y a Christina Aguilera. Interpretaron Like a Virgin y Hollywood, besando a ambas cantantes durante la actuación. Ahora ha sido Sabrina Carpenter y Charlie XCX.

0: Esta fue la espectacular presentación de Madonna en los MTV Video Music Awards, junto con Charlie XCX y Sabrina Carpenter.
1: ¿Sabes? Ay, Dios mío.
2: Ay,
0: ¿cuál fue otro de los momentos también culminantes o los momentos más importantes que se vieron ahí? Pues lo hicieron los Nirvana. Ahora vamos al momento en donde ellos reciben el premio cuando hicieron todo un recuerdo de Pueblo Fuese.
3: Chris Novoselic. Nirvana fans around the world and to everyone at MTV, this award brings back so many memories of making those videos. We saw the dystopian pep rally with anarchist cheerleaders. Our version of an Ed Sullivan's TV appearance, performing in a Wizard of Oz-like field of poppies, and so many more. The ideas for those videos all grew out of the vision of one of the greatest artists of all time, Kurt Cobain. Kurt was one of one.
0: Fue el único.
3: None of us could have imagined that our band, our sound, or our aesthetic would mean so much to so many
0: para tanta gente.
3: But ultimately, the music
0: en definitiva, la música cobró vida propia.
3: It charted its own course.
0: Trazó su propio rumbo.
3: Nirvana, continues to
0: Nirvana sigue teniendo una resonancia. Aún anhela tu autenticidad por algo real.
3: Something real, something uncompromising.
0: Algo intransigente.
3: Something that tells you it's just okay to
0: algo
3: come
0: que te dice
3: as you are.
0: Como debe ser, come as you are, como la canción.
3: Kurt would have loved that legacy.
0: Kurt le habría encantado. Muchísimas gracias a todos estar aquí. Y bueno, esa fue cuando subieron ahí los sobrevivientes, pongámoslo así, miembros de Nirvana. Recibieron el premio Video Vanguard 3 décadas después de su primera aparición en la gala. Dave Grohl y Chris Novoselic, junto con el guitarrista de Foo Fighters, Pat Smear, que también formó parte de Nirvana como músico invitado, y quien realizó numerosas giras con los íconos del grunge durante la década de los 90, subieron al escenario de la ceremonia. El que dio el discurso fue Novoselic. Ahora, interpretaron en directo Lithium mientras todavía disfrutaban del gran éxito de su segundo álbum Nevermind. Recordó que cuando se produjo esa aparición en 1992. Nirvana sigue teniendo una gran resonancia porque la gente todavía anhela autenticidad, algo real, algo sin concesiones. Algo que te diga que está bien ser tú mismo. Por eso es Come As You Are que hicieron eso. Nirvana trazó su propio rumbo. La música cobró su propia vida. Fueron siempre auténticos en lo que dijeron.

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1: Vaya que está bonita la canción, ya la escuchamos, tuvimos una primera impresión y nos dejó bien. Así que no te pierdas ahora el nuevo y melancólico sencillo, se llama Helen Keller, son los Placebo. Esto se inspira en la instrumental oculta de 1996, H.K. Harwell, mientras que la banda comienza ya su gira de 30 aniversario. Con ustedes Brian Molko y compañía, son los Placebo y su nueva canción Helen Keller.

0: Se llama Helen Keller, es la nueva canción de Placebo. Está muy buena, muy, muy buena. La siguiente canción, más bien, el siguiente del cual te vamos a hablar, es un famosísimo. Está anunciando su gira de despedida, es Rod Stewart. Está anunciando su retiro de los escenarios tras más de 6 décadas de carrera. El cantante británico se despedirá de la escena con una gira final de conciertos. A veces las giras de despedida son tan largas que duran años. Hasta que las fuerzas le aguante. Rod Stewart le está diciendo adiós a los escenarios. El británico, el escocés, se despedirá de la vida de giras en el espectáculo llamado The Final Encore. Esto será el próximo año 2027. Pone fin a una carrera de más de 6 décadas de presentaciones. Aclaró que no se retira por completo de la música, sin embargo, la decisión llega después de que tuviera problemas de salud. Una cirugía menor de corazón en el presente año le obligó a cancelar varios shows. Queridos amigos, ha llegado el momento de despedirme de la vida de la carretera. Tras más de 6 décadas de Final Encore, será sin duda mi última gira. Llevo cantando la música que amo desde los 19 años. He tenido el privilegio de llevarla por todo el mundo para compartirla con todos ustedes, dijo el intérprete. Aquí el mensaje que mandó él.
1: Ladies and gentlemen, after much liberation and sadness, I have to announce this year, next year, will be my last tour ever, ever, ever. I'm not retiring, but this will be the last rock and roll tour. So I want to thank you for everything you've given me, and hopefully I've given you something in return. So, please come out and see me on the tour. It's going to be great.
0: Ese es Rod Stewart que está haciendo este anuncio. Y esta carrera me ha brindado una vida que supera todo lo que jamás hubiese imaginado. Espero haberles regalado a cambio recuerdos entrañables y por ello dijo, yo quiero a ustedes y espero, quiero aprovechar esta oportunidad para agradecerles que hayan hecho posible esta vida extraordinaria. Espero que me acompañen para poder darles las gracias de la mejor manera que sé hacerlo, con música, un espectáculo inolvidable. Nos vemos allí, dijo en su despedida. Y la gira ya tiene fechas, sus primeras. Los recitales empiezan el 23 de abril en 2027 en Dublín y también termina el 24 de julio en Hannover, esto es en Alemania. Incluye paradas en Londres, Ámsterdam, Berlín, además de una serie completa de conciertos. En el Reino Unido, el ícono del synth pop Howard Jones se unirá a las citas con él. Esto también no quiere decir que solamente estará en Reino Unido y Europa. De seguro va o viene para América en su gira de despedida. Y como siempre lo diremos, Forever Young, siempre joven.

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1: Y esta banda australiana vendrá a Sudamérica, no será la primera vez. Te estamos hablando de Jet. Desde Chile se informa que Santiago será una de las paradas. 13 de abril 2027, cúpula del Parque O'Higgins. Y las entradas ya están a la venta desde este día, miércoles 30 de septiembre. Tiene tantos éxitos. Bueno, Are You Gonna Be My Girl, Look What You've Done, este Call Her Beach. La banda es formada en Melbourne, Australia. Irrumpió internacionalmente con un álbum Get Burned en 2003. Una de las bandas más reconocibles de los 2000s.

A ver, dice, América del Sur, estamos llegando. Bogotá, Santiago y Sao Paulo, por ahora. Sábado 10 de abril, Bogotá, Colombia, en el Royal Center. Martes 13 de abril, Santiago de Chile, en el Teatro La Cúpula. Y domingo 18 de abril, en Sao Paulo, Brasil, en un lugar llamado Audio. Sudamérica entonces volverá a sentir esa fuerza. Qué fuertes que son, qué atractivos tienen. Tremendo gancho con esos riffs de guitarra. Suenan a rock de garaje, pero muy bien realizado. Son los Jets.

Y el siguiente es uno de los músicos que tiene muchísimo éxito en estos días, Steve Lacy. También está dando inicio a su gira llamada Oh Yeah, con una versión que hizo de los Smiths. Elegante, aventurero, artista del indie soul, Steve Lacy, conocido por este éxito, Oh Yeah. El domingo por la noche dio inicio a su gira en el Armory de Minneapolis, y a mitad de la actuación Lacy interpretó una versión de un tema poco conocido de los Smiths. La canción que Lacy interpretó fue This Night Has Opened My Eyes, que la banda grabó por primera vez en una sesión de John Peel en 1983. El tema apareció en los recopilatorios, pero nunca se incluyó en un álbum oficial de los Smiths, al menos si se interpretó correctamente entre las páginas de Wikipedia cuando se hace la consulta. ¿Cómo sonaba por ahí Steve Lacy cuando estaban escuchándolo en vivo? Este es el cover.

Sí, este es el de los Smiths. Y una voz parecida a la de Morrissey. Este cover hizo, y vaya que le gustó a la gente, es... ¿A quién le tenemos en las 20 casillas 949 con esta canción Oh Yeah? Es la número 11 si deseas votar por Steve Lacy. Estos sonidos son buenísimos. Nos hacen recordar a MGMT, el famoso oracular espectacular SLP. Y además, pues así con esa onda un poco psicodélica indie, canta una gran canción. La número 11 en las 20 casillas 949. Te decíamos, si quieres votar por ella, en la página super949.com/20casillas. Los sábados vienen las 10 favoritas.

Sí, está ahí Steve Lacy con ese buen tema, se llama Oh Yeah. ¿Quién no recuerda Supply? Hay novedades hoy. Creadores de tremendos éxitos como I'm Making Love Out of Nothing at All, una canción escrita por el famoso Gene Steinman, el de los títulos largos, el de las canciones épicas, el que hizo Total Eclipse of the Heart, por ejemplo, que hizo los temas para Meat Loaf, también hizo un tema para Air Supply. Fue un éxito. Bueno, Air Supply, este dúo australiano, recibirá una estrella en el Paseo de la Fama de Hollywood. El productor David Foster y el ex presentador de Wheel of Fortune, Pat Sajak, hablarán en la ceremonia de entrega de estrellas. Russell Hitchcock y Graham Russell, de la banda Air Supply, son los dos integrantes que siempre han estado juntos, nunca se separaron. Ahora recibirán una estrella en el Paseo de la Fama de Hollywood el jueves 8 de octubre, la próxima semana. Y la locutora de radio llamada Lisa Fox de iHeartMedia será la maestra de ceremonias. Air Supply tuvo como 8 éxitos entre los 10 primeros puestos a principios de la década de los 80, incluyendo The One That You Love, que llegó a ser número 1, 2 que alcanzaron el puesto 2, esta que estás escuchando aquí, y All Out of Love. Tuvieron también 2 álbumes entre los 10 primeros. A quienes les gusta la música suave, Air Supply siempre ha sido una gran referencia. Por esa mezcla de la voz gruesa de Graham Russell y la voz con mucho más afinada de Russell Hitchcock. Y no solo este tema, hicieron Even the Nights Are Better, Lost in Love, y tantos más, All Out of Love. Creo que Lost in Love es una de las canciones más bonitas que hicieron. Fue su primer gran éxito. Y ahora serán reconocidos. Se conocieron ellos en Melbourne, Australia, en 1975.

Hay un álbum que está cumpliendo 50 años y que fijó un récord mundial, según dice la crónica. Estamos tomando The Ultimate Classic Rock. Es A New World Record, así se llama. Se llama el álbum así, un nuevo récord mundial. ¿De qué se trata esto? Es de Jeff Lang y compañía. Llevaban tiempo trabajando para alcanzar un éxito arrollador, pero antes había que poner la casa en orden. Publicaron el 11 de septiembre de 1976, hace 50 años, y el álbum le brindó a Lynn la oportunidad de recuperar parte de su legado con The Move, que fue la banda predecesora de ELO, Electric Light Orchestra. Una enérgica representación del tema Do Ya, que es uno de sus clásicos del día de hoy. Es esta de aquí. Tremendo tema.

es uno de los grandes temas de A New World Record. Y estamos hablándote de Electric Light Orchestra, que está cumpliendo 50 años este álbum. Y aquí este tema es interesante, se llama Rockaria o Rockaria. Como escuchas, es una música orquestal, decididamente operística. ¿Por qué hicieron esto?

Estoy muy contento con Rockaría, había declarado Lin. Es una parodia del rock clásico, es un temazo de rock. Es el mejor que hemos hecho desde la tradición rockera y un estilo nuevo. Es una de las favoritas de Jeff Lynne.

0: Electric Light Orchestra tenía ese nombre grandilocuente de llamarse orquesta. En la realidad era un grupo con un violonchelo. Bueno, ese avance en la simplificación junto con un cambio de formación. Se fue ya Wood después. Y el estilo, el que se consolidó como el gran líder fue Jeff Lynne. Y marcó la diferencia. Hasta que llega el nuevo récord mundial, así se llama el álbum, que incluyeron varios éxitos. Un éxito que lo cambió todo porque les volvió muy populares, es decir, ellos se escuchaban mucho ya en los ambientes rockeros de aquel entonces, pero no en los ambientes tan populares. Fue y ocurrió con una balada, que es esta de aquí, se llama Telephone Line, la línea telefónica, y lo cambió todo. Pues es una conversación que se tiene desde el otro lado del teléfono.
1: Hello. How are you? Have you been all right?

Son los 50 años de nuevo récord mundial, así se llama el álbum New World Record. En las listas, cuando se dice cuáles son los mejores álbumes de Electric Light Orchestra, a este le ponen número uno, número dos a este. Detrás de Out of the Blue, que podría ser para muchísima discusión, la verdad, Out of Blue es realmente un álbum precioso, ese álbum doble donde está una muy buena recreación de una nave espacial. También otro álbum precioso, El Dorado, pero Out of the Blue del año 1977, que sería el siguiente, también es excelente. Y ni se diga, por ejemplo, álbumes como Discovery que vinieron después. Bien. ¿Cuál fue otro de los grandes éxitos? Como para recordarte que en este álbum merece la pena algún día echarle nuevamente oído, ahora que está cumpliendo 50 años. Estamos hablando de esta. Sí, que es una de las grandes canciones que nunca falta cuando hace gira. Es Living Thing, Cosita Viva, por ejemplo. Este disco dejó a todos ensimismados. Escribí muchas canciones muy rápido entre 1974 y 1978 y fue una cadena de montaje, ha dicho Jeff Lynne. Componía canciones sin parar, pero estoy especialmente muy contento con Living Thing, porque me gusta ese estribillo de Living Thing. Creo que es interesante porque hay un cambio de acorde justo antes del Higher and Higher Baby y que hace que todo funcione. Y si no lo hubiera descubierto ese cambio, nunca hubiésemos publicado esa canción. Los músicos entenderán cuando dice que hay ese cambio de acorde justo antes de cantar Higher and Higher Baby y que eso hace que a la gente le guste. Canción preciosa, Living Thing, recordando estos 50 años de este álbum.

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1: Te contamos que en un día como hoy, 29 de septiembre 1984, hace 42 años, Prince and the Revolution inicia una racha de 2 semanas número uno con esta canción bien rockera llamada Let's Go Crazy, Volvámonos Locos. El tema se convirtió en el segundo éxito número uno de él en el Hot 100, al tiempo que encabezaba listas hasta en el Hot Dance Club Play, en el Rhythm and Blues Hip Hop Songs, aunque la canción es más rockera de lo que se imaginan. Mucha guitarra eléctrica, versatilidad. Prince, hace 42 años, era el número uno.

También en un día como hoy en 1987. ¿De qué te estamos hablando? De esta canción de acá, de los Pink Floyd. No solo de la canción, del álbum. Hace 39 años, 13º álbum de Pink Floyd, A Momentary Lapse of Reason, figuraba en las listas de éxitos. Lo interesante de este álbum es la portada, la sesión fotográfica. Tuvieron que trasladar 800 camas de un hospital a una playa, la playa de Devon, pero la lluvia interrumpió la sesión y tuvieron que repetirla 2 semanas después. En el cielo se puede apreciar un ala delta, una posible referencia al tema Learning to Fly. El fotógrafo Robert Dowling ganó un premio de oro en la Association of Photographers Awards por esta imagen, cuya creación se le llevó aproximadamente 2 semanas para esta foto. 800 camas en la playa de Devon.

Y finalmente te contamos que en un día como hoy, The Police alcanza el puesto número uno con Mensaje en una botella, su tercer éxito en el top 20, la canción lanzada como fue primer sencillo de Regatta de Blanc. También llegó a ser número uno en Irlanda, número uno en muchísimos países. Y el sencillo también hoy es una gran clásica de Sting, compañía Andy Summers y Stuart Copeland. Gracias a todos. 1979 es esto.

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0: La reina Madonna que inicia gira en el 2027. 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

Otro clásico suena el señor Rick Astley. Con vaselina en el copete. Y esos pasos impresionantes de los 80. Rick Astley.

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0: Ok, amigos, hoy tenemos invitados especiales. Y es que el viajar por el mundo es algo realmente fantástico y es parte importantísima de la vida, del buen vivir, conocer sitios, destinos. Y hoy estamos con los amigos de Rutas y Rostros, esta agencia de viajes que realmente tiene absolutamente todo para que usted haga realidad sus sueños. El sueño de viajar, el sueño de llegar seguro a un destino. Estamos con Sofía. ¿Qué tal, Sofía? ¿Cómo está? Muy buenas tardes.
1: Hola, German. Buenas tardes con toda su distinguida audiencia, con usted. Muchísimas gracias por la invitación.
0: Ok, perfecto. Estamos también con...
2: Hola, German, ¿cómo está? Muy buenas tardes. Miguel Esteban Prieto, le saluda, asesor comercial de Decameron.
0: Perfecto, perfecto. Sofía, ¿por qué es importante contratar cuando uno viaja o asesorarse con una agencia de viajes?
1: Bueno, en realidad, viajar para todos nuestros clientes significa una inversión. Y creo que cuando invertimos debemos hacerlo de manera cuidadosa y sobre todo garantizar que la experiencia sea muy buena, sea de calidad y segura. Eso es lo que hacemos nosotros en Rutas y Rostros al brindar todos los servicios que el viajero necesita, ya sea desde una reserva aérea, una renta de vehículo, un seguro de viajes, un chip para 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
0: Porque muchas veces uno comete errores, por ejemplo, el comprar todo en línea y no ver la letra pequeña es un ejemplo. Y después uno llega al destino y se encuentra con sorpresas desagradables.
1: Correcto, eso ha pasado muchísimo y es muy común, no solamente en cometer un error pagando la novatada, digamos así, en nuestros clientes, sino que a veces existe mucho fraude en internet, existe mucha informalidad. Recordar que todas las compras que se puede realizar por internet ni siquiera son facturados. Entonces, por ahí empezamos a brindar una diferencia a las personas que viajan. Igual a veces los tips de conocer horarios de un aeropuerto, de una rentadora, de conocer las distancias entre un lugar y otro, todos esos detalles. Nosotros ya tenemos la experiencia, estamos de hecho casi 14 años ya en el mercado brindando nuestros servicios. Entonces, esta experiencia nos da para que cada cliente que pasa por nuestras oficinas tenga ese cuidado y esa atención que nosotros podemos brindar.
0: Por ejemplo, me quiero ir a Europa y compro un vuelo por internet para ir un vuelo con conexión, pero no me doy cuenta el tiempo que el vuelo pues llega, el transportarme a la sala de salida, etcétera, etcétera. Y ha pasado que mucha gente, pues por, entre comillas, ahorrarse unos pocos dólares, se quedó porque no calculó bien el tiempo.
1: Sí, eso es algo muy importante, German. A veces el tema de tiempos, de conexiones, incluso de requisitos, también cambios de terminales en un mismo aeropuerto, el tiempo que nos tome estos detalles puede depender que perdamos un vuelo de miles de dólares. De la misma manera, también nos ha pasado que hay clientes que desconocen algunos requisitos. Por ejemplo, el tema de visados ya es algo común, pero por ejemplo, en ciertos lugares necesitamos llenar formularios electrónicos que ya en el aeropuerto no se nos cargan o el tiempo no nos da para una aprobación. Igual una vacuna de fiebre amarilla, por ejemplo.
0: Claro, llegamos al aeropuerto y dice, ¿y su vacuna? ¿Y qué vacuna? O sea, mire, todos esos detalles, amigos oyentes, es tan importante que ustedes los escuchen. ¿Cuántos años, cuál es la experiencia que tiene Rutas y Rostros?
1: 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Somos expertos en visas, trabajamos de una manera profesional y honesta, porque también esto es un punto importante en las muchísimas agencias de viajes que existen en el país. Hay mucha informalidad, hay mucha forma de estafar a las personas jugando con una ilusión de un visado, por ejemplo. Nosotros hemos podido ser parte de miles de sueños cumplidos en obtener una visa de manera legal, viajar de manera legal a Estados Unidos, a Europa, México, Canadá, y sobre todo sin tener que pagar grandes cantidades que pareciera que a las personas les quieren extorsionar o estafar de alguna forma jugando con esta ilusión. 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
0: 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Estuvimos recientemente en el Festival Cordillera en Bogotá, Colombia. Y todo fue realmente perfecto. Los horarios muy adecuados, todo muy bien. Y uno llega con mucha confianza a disfrutar porque sabe que lo que dijo usted, Sofía, es realmente pues cierto. Si yo compro en línea pues un pasaje aéreo y pasa algo, o sea, ¿a quién voy a reclamar? Aquí, en cambio, hay una agencia de respaldo que es Rutas y Rostros. Presentamos a nuestro compañero también, Miguel, que es pues especialista en los Decameron, estos centros gigantes de turismo. Hemos tenido la oportunidad de estar en algunos de ellos y son realmente maravillosos porque el todo incluido pues nos ayuda en todo, pues, o sea, te levantas, no te preocupas ya de la billetera, de sacar las cosas y tienes pues un montón de atracciones y un montón de cosas ricas en las diferentes cenas, almuerzos o desayunos. ¿Qué tal, Miguel?
2: ¿Cómo está, mi estimado German? Mucho gusto. Sí, yo soy, bueno, el ejecutivo comercial de Decameron aquí en el Austrum.
0: Ok.
2: Yo doy soporte a lo que son agencias de viajes.
0: Muy bien.
2: Obviamente aquí a Sophie, que es nuestra agencia certificada de Decameron. Sí, nuestros hoteles, todos nuestros Decameron son el All Inclusive, que no tiene la necesidad ni la preocupación de salir del hotel como para adquirir algo más. Nuestro All Inclusive tiene usted, desde que llega, desayuno, buffet, tiene los snacks al mediodía, en la mañana, toda la mañana, a la hora del almuerzo igual, el almuerzo buffet, tiene restaurantes que son temáticos en todos nuestros Decameron, que usted puede elegirlos dependiendo la manilla, obviamente, de lo que tenga con el All Inclusive, y en la tarde también lo que son los snacks y los bares que son de bebidas, sean alcohólicas, no alcohólicas, y las actividades que se realizan en cada uno de nuestros Decameron.
0: Eso es muy importante porque pues las actividades en la noche están diferentes fiestas temáticas, concursos, alegría, es decir, estar en un Decameron, los días se hacen muy bonitos y muy largos.
2: Sí, son increíbles, mi querido German. Nosotros tenemos actividades para nuestros packs, que les llamamos nuestros pasajeros de toda edad. Literal, desde niños hasta adultos. Tenemos diversión desde los niños en lo que son actividades acuáticas con lo que son deportes, lo que son no motorizados, okay, acuáticos.
0: Acuáticos, sí.
2: Sí, exactamente. Tenemos lo que son gincanas, lo que son olimpiadas que les realizan a los niños. En la tarde, en la mañana también a los adultos que son el yoga que les realizan. Dependiendo,
0: bueno.
2: Sí, dependiendo la decisión de cada uno de los pasajeros, tenemos un montón de opciones cuando asisten allá.
0: Sí, qué bueno.
2: En la noche tenemos actividades también, tenemos una presentación en nuestro tipo coliseo, que tenemos un medio coliseo donde hacen actividades y le hacen partícipes a todas las personas que están ahí hospedadas.
0: Qué lindo.
2: Tenemos una discoteca en cada uno de nuestros hoteles que funciona desde las 10 de la noche hasta las 2 de la mañana.
0: ¿Qué hoteles de Cameron están disponibles y cercanos a nosotros?
2: Los que están cerca de nosotros, como Cuenca y Austro, tenemos a nuestro Punta Centinela, que es el más cercano, que es en Santa Elena. Ese es el Punta Centinela. Tenemos otro que es cercano, está en otro país, que es en Perú, que es Punta Sal.
0: Hemos estado allí, muy bonito.
2: Es hermoso.
0: El clima es increíble ahí en el Perú, es un sol radiante todo el día y claro, la atención de primer nivel.
2: Es un verano eterno ya, literal.
0: Qué bueno.
2: Y otro que tenemos en Ecuador es nuestro Mompiche, que tenemos en Atacames.
0: Ya. Ajá.
2: Es uno de los más lindos también dentro de aquí del Ecuador, sí, de los más cercanos. Pero siempre se da mucho más aquí en el Austro por el tema de distancias.
0: Ajá.
2: El Punta Centinela y el Punta Sal.
0: Perfecto.
2: Entonces eso es lo que venimos nosotros también a a promocionar este tema de lo que son las giras para escuelas, colegios, que ya se están dando muchísimo para el 2027.
0: Claro, porque ya los chicos que están en sexto curso o sexto grado ya preparan. ¿Qué mejor que hacerlo con una agencia de viajes seria? ¿Quién va a estar preocupados absolutamente de todos los detalles? Porque también, Sofía, llevar un grupo, por ejemplo, de 50 personas, se necesita pues la logística y el conocimiento necesario.
1: Sí, Germán, justamente nosotros somos especialistas en grupos, tenemos ya muchísimos años de esta trayectoria y sabemos la responsabilidad enorme que conlleva llevar a pequeños de sexto grado, de sexto curso, a un viaje que muchos de los chicos viajan sin sus papitos, ¿no? Tenemos transporte turístico autorizado que les da esa seguridad total a los papitos que viajen de manera segura en vehículos autorizados para turismo. Nosotros nos encargamos de asesorarles desde el principio en el tema de pagos, de destinos, en el tema de las horas de salida, y las actividades coordinamos justamente directamente con las cadenas hoteleras. Adicional a eso, nuestra agencia tiene una característica especial. Nosotros a todos los grupos de estudiantiles, ya sea de colegios o de escuelas, les regalamos una fiesta extra. Esta fiesta es aquí en Cuenca, en la Chiva Farrera. Les hacemos una fiesta súper chévere, con DJ, con música, con decoración, y esta es la oportunidad para que los chicos se despidan de su curso, de su grado, puede ser antes o después de la gira sin problema, pero esta fiesta es súper linda porque los chicos comparten, incluso con los compañeritos que por A o B no pueden acompañarles a la gira. Entonces, siempre estos 14 años hemos dado este plus, esta gratuidad a todos los grupos. Este año también tenemos grandes novedades, por eso vinimos con Miguel, justamente porque Decameron amplía su oferta para que más escuelas, más colegios puedan acceder a este viaje grupal. 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
0: Claro, y usted lo ha dicho, Sofía, como representante de Rutas y Rostros, lo importante es entregar toda la organización a una agencia seria como ustedes. Tienen 14 años en el mercado y son especializados en hacer giras en grupos. Entonces hay los papitos no están preocupados que reunión cada 8 días, qué pasó, que etcétera. No, yo creo que el tiempo y la salud es lo más valioso que existe. Okay. Si nosotros entregamos a Rutas y Rostros, los padres de familia de los diferentes institutos, para que nos armen varios paquetes, pues, y ellos se encarguen absolutamente de todo, a mí me parece eso genial. Así es que, pues, esas novedades, Miguel, también son muy importantes. Y claro, los Decameron siempre se están renovando, ¿ah?
2: Exactamente, mi querido Germán. Nosotros, como Decameron, tenemos promociones cada mes. Cada mes estamos sacando promociones. Entonces, justo como dijo Sofi, nosotros con estas promociones estamos dando la oportunidad de que tengan el chance, por decirlo así, de viajar con este plan que es el School. 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
0: Perfecto.
2: Sí,
0: perfecto.
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0: Correcto.
2: Sí, son actividades. Excelente. Le pongo un ejemplo, mi querido German, en lo que es el School Teens, que le llamamos, que es el de los 17 años. Tenemos una miniteca con esos 14,99 en los días que vayan y las noches que vayan, tienen una miniteca con DJ. ¿Qué es esta miniteca con DJ? Son 2 horas antes de lo que se abra la discoteca normalmente para el resto del público. Es un espacio solo para los chicos de los sextos cursos.
0: ¡Qué bueno!
2: Sí, tenemos también lo que es un pool party, un sunset party que vamos a hacer también. Les vamos a entregar ahí directamente. Ellos escogen el día cuando llegan y se hace el check-in. Dependiendo del representante que esté, se organizan y les realizamos esa fiesta también. Tenemos el Decameron Challenge, son actividades grupales que les hacen actividades en la arena, en playa, dentro del hotel, buscar acertijos y toda la cuestión, para entregarles un premio al finalizar después de este challenge.
0: Es decir que los chicos pasan muy divertidos.
2: Divertidísimos.
0: Y además, pues nos consta que los restaurantes temáticos que tienen son con platillos de una gastronomía muy, muy rica, muy deliciosa.
2: Exactamente, mi querido Germán. Nosotros en cada uno de nuestros hoteles, le pongo un ejemplo de nuestro Centinela. Tenemos nuestro restaurante que es el Buffet, que es el que pasa abierto para todo el mundo, y tenemos 2 restaurantes que son temáticos. Dependiendo la temporada, es lo que el chef escoja para poderle poner en esa temporada el menú. ¿Sí? Y usted tiene ese también para poder entrar en el restaurante que es el temático, pero tiene que siempre solicitar con una noche antes para poder ingresar.
0: Ah, okay.
2: Exacto, pero tiene para poder entrar inclusive libre y abiertamente, sí.
0: Qué maravilla. 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
0: Ok, gracias por esa visita a Sofía y a Miguel de Rutas y Rostros y de la cadena de Decameron. Gracias. Felicidades.
2: Gracias.

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2: 12:56.
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4: Ok, vamos a imaginarnos que estamos en pues la playa, tenemos los ríos y nada más que falta la musiquita, ese reggae que le pone el toque especial a esta tarde calurosa acá en Cuenca City, transmite Animal de Radio para todo el planeta Tierra.

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2: 13:30.
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Ok, amigos, nos vamos. Qué lindo día, un sol radiante en Cuenca City. 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Nos vamos, amigos. Regresa Rolando Cortés en el Rock and Pop en momentos más.

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2: 14 con un minuto.
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Buenísimas tardes, ejército. Qué gusto volverte a saludar. Sí, sí, sí, nos hemos ausentado unos días del programa, pero ojo, que no nos hemos ido a la playa ni escapada a la montaña, no. Nuestras vistas en estos últimos días han sido apuntes, repasos, nervios y finalmente un examen que por fortuna lo hemos superado, ya está. Gracias al Fer Pesantes que nos ha sustituido en estos días. Gracias por todo el apoyo, por toda la buena compañía. El aplauso para el Fer Pesantes que lo escuchas todas las mañanas en Pan con Nata. Bueno, y ahora sí retomamos el control de Rock and Pop. Como siempre, nos espera una tarde llena de éxitos, de emociones y recuerdos. Esa mezcla de rock, pop, dance, baladas. Es decir, canciones que nos hacen viajar por el tiempo, cantar, descubrir, recordar, etcétera, etcétera, etcétera. 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Bueno, y para empezar, una canción que quizá te suena muchísimo en español, pero esta que llega es la versión original de The Pretenders. Bienvenidos a la tarde,

0: Hemos regresado hasta 1998. Ahí tenías el proyecto llamado Fight, con esa canción que es Everybody Get Up. Sí, aunque es una banda británica de pop, esta canción tiene esa dosis importante de rock, porque emplean el sample de la canción I Love Rock and Roll de la gran Joan Jett. Dosis de recuerdo para esta tarde de martes 29 de septiembre. Se dice fácil, pero se nos está yendo el año así de rapidísimo. Ya veo los renos en las calles. O sea, los renos de Navidad, hay que puntualizar. O sea, por favor, que no se me malentienda. 0980-923-949. ¿Cómo está tu tarde? ¿Cómo te han tratado en estos días? Yo entiendo que el Fer te trató de maravilla, al menos en música. Ni dudar, en compañía, en datos, en fin. Pero digo, en la vida personal, a ver, ¿cómo estás? ¿Te sientes bien? ¿No estás tan bien? ¿Te pasa algo? Vamos a abrir el consultorio de la tarde. Consultorio Rock and Pop. Cita gratis, consulta gratis, terapia gratis con la música, claro. Alguien me preguntaba, aunque esto ya lo hemos dicho en algunas ocasiones, ¿por qué mencionamos eso de ejército de las tardes? Bueno, la vida día a día de cada uno es una batalla. En el trabajo, estudio, amor, familia, la salud. Y si todos luchamos, si todos le ponemos ese ímpetu, esas ganas de subsistir, de mejorar, y le agregamos, entre comillas, la arma de defensa que es la música, todo es más llevadero. Por eso somos un ejército, juntos luchamos con esa arma que es tan poderosa, indestructible, y que sobre todo te mejora cualquier estado de ánimo, que es la música. Por eso somos el ejército de las tardes. Gracias a quienes ya se van sumando a través del WhatsApp. Abrazos para la Berna. Saludos a la Janet. Cari, muy buenas tardes. A la teacher. Hello, teacher. How are you? 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
0: Ya. Deja de presumir que está malísimo ese inglés. Mejor, buenas las canciones.

Esa es la pregunta de hoy tarde de martes. ¿Quién te ha dicho que el amor es fácil? Canción que lanzaba el gran Ricardo Perotti en 1990, lo que marcaba el inicio oficial de la carrera como solista. Talento ecuatoriano también aquí en el show de las tardes Rock and Pop. 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

Regresamos en el tiempo al 30 de octubre del 2006, cuando la banda King lanzaba esto que se llama Nothing in My Way. Una canción que habla de una relación que parece estar llegando a un punto de quiebre, dos personas enfrentadas, emociones que ya no se dicen de frente, y esa sensación de que algo está cambiando, aunque nadie quiere admitirlo. Situación personal, quizá podría pasar.

0: viaje de las tardes nos lleva a una canción que casi todo el mundo la interpreta como si estuviese hablando de religión. Pero el mismísimo Eric Bazilian, de Hooters, contó que la escribió en apenas una noche y que la idea central no era hablar de Dios, sino imaginar qué pasaría si una figura extraordinaria fuese simplemente una persona común entre nosotros. Ella es Joan Osborne, que presentaba este One of Us en el show de las tardes.
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0: Sí, estás en el show de las tardes, esto es Rock and Pop. Gracias por estar al otro lado a través de la señal 94.9, a través de super949.com. Abrazos hasta Loja. Un abrazo fortísimo para la compa La Clau. Sí, para Claudia Villamau, a la compa de la U. A su querido padre también un abrazo fortísimo. Y a todos quienes captan la señal de la radio en la capital maravillosa de la provincia de ese mismo nombre, Loja. Bueno, 0980-923-949 para que tú nos digas, a ver, esta canción hace falta escuchar en la tarde. A mí se me podría pasar quizá. Y tú que tienes ese gusto selectivo, que sabes muchísimo de música, me vendría bien que me ayudes a programar canciones en la tarde. 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
0: 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Algo me quiere decir mi princesa. En las tardes estoy muy bien acompañado con mi princesa. ¿Me quieres decir algo? ¿Quieres decirme algo? ¿Mencionarme? Siempre el ejército suele saludar a mis hijas, que de hecho aquí están Les y Aileen. Bueno, vamos a lanzar más canciones ahora en la tarde, animal. Aquí estás en el show que mezcla el rock, el pop. Y esto que llega y que te va a encantar.
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1: Buenísimas tardes, ejército. Regresa el segmento. El top 5 de las tardes. Hoy estamos en 29 de septiembre. El calendario nos pone el corazón en el centro de la conversación. Sí, porque hoy celebramos el Día Mundial del Corazón. Una fecha impulsada por la Federación Mundial del Corazón para así crear conciencia sobre las enfermedades cardiovasculares. Pero además, la importancia de proteger nuestra salud cardíaca. Recordar que las enfermedades cardiovasculares siguen siendo la principal causa de muerte en el mundo. Provocan más de 20 millones de muertes cada año en todo el planeta. Y además hay algo importante. Cuidar el corazón no solamente es pensar en él cuando algo duele. También significa prevenir, movernos, alimentarnos mejor, controlar factores como la presión arterial, pero sobre todo no ignorar las señales que manda el cuerpo. Ese es precisamente el mensaje de este día, Día Mundial del Corazón 2026. Don't miss a beat. No te pierdas ni un solo latido. Así que hoy vamos a cuidar tu corazón en nuestra estación, pero de la manera que sabemos, con grandes canciones. Porque a ver, vamos a encontrar corazones de vidrio, corazones eclipsados, corazones cerrados, corazones que bailan e incluso corazones espinados.

esto arranca en la posición número 5 y para empezar, no lo hacemos ni con un corazón que está triste, ni roto, ni mucho menos espinado. Este corazón baila. Desde New York City llega el proyecto que se llama D-Lights. Apareció con esa mezcla absolutamente deliciosa de house, funk, hip hop y además dance. El grupo está formado por alguien que se llama Lady Miss Kier, además de Super DJ Dimitri, Jungle DJ Chua Chua, y en su primer álbum llamado World Click, que aparece en 1990, incluye una canción maravillosa. De hecho, aquí viene el detalle genial. Para esta canción se juntó una auténtica fiesta de invitados. Bueno, ¿y el título de la canción? Facilito. Esto se llama Group is in the Heart. Significa literalmente que el ritmo está en el corazón. Y si hoy estamos hablando de corazones, empezamos con uno que sabe perfectamente qué hacer con el suyo. ¡Bailar! Así empieza nuestro top 5. Ellos son D-Light, que traen Group is in the Heart.

avanzamos en nuestro top 5 de hoy, llegamos a la posición número 4. Ahora cambiamos completamente de corazón. Sí, de bailar pasamos a uno que está encerrado. Aquí aparece Nirvana desde Washington, que en 1993 lanzó una de las canciones más inquietantes de su álbum llamado In Utero. El éxito se llama Heart Shaped Box, significa caja con forma de corazón. Y la canción está llena de imágenes extrañas y oscuras. Orquídeas que comen carne, un cordón umbilical convertido en soga y esa sensación de estar atrapado dentro de una relación o de una emoción difícil de abandonar. Kurt Cobain construyó una letra deliberadamente llena de imágenes surrealistas y además en el videoclip todavía esa imagen se apoderó mucho más. De hecho, el videoclip fue tan particular que Kurt Cobain dijo que se acercaba demasiado a las imágenes que él mismo había imaginado para la canción. Así que tenemos un corazón, pero no precisamente está libre. Es un corazón convertido en caja. Y ahora nuestro top sigue latiendo. Posición 4 para Nirvana, que traen Heart Shaped Box.

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1: Y llegamos a la posición 3. Aquí encontramos a uno de los corazones que parece delicado hasta que se rompe. Blondie nació en New York City. Y aquí tenemos a una de las canciones que cambió para siempre esa relación entre el punk, el pop y la música disco. La canción que vamos a escuchar enseguida se llama Heart of Glass. Significa corazón de vidrio. Lo curioso es que esta canción llevaba años dando vueltas antes de convertirse en aquel clásico que todos conocemos. Chris Staines, guitarrista y coautor, había comenzado a trabajar en ella junto a Debbie Harry, uno de los primeros años de la banda. Probaron distintas versiones, incluso llegaron a hacer una canción balada y otra con influencia reggae. Durante un tiempo, simplemente la canción se llamaba The Disco Song, hasta que Blondie encontró el sonido que buscaba. Una combinación de actitud punk, tecnología electrónica, pero sobre todo la influencia de productores europeos como el gran Giorgio Moroder. Y entonces, ese corazón de vidrio llegó a las pistas de baile. Una historia de amor que se rompe y se convierte a la vez en una de las canciones imposibles de olvidar e imposible de quedarse quietos. Posición 3 de nuestro top 5 de hoy que habla del corazón. Blondie que presenta esto que es Heart of Glass.

Ahora sí, llegamos a la posición número 2. Aquí vamos a oscurecer el corazón. Desde Gales llega una de las voces más reconocibles de los años 80. Hablamos de la gran Bonnie Tyler. En 1983 lanzó su canción llamada Total Eclipse of the Heart. Una canción escrita y producida por el gran Jimmy Steinman. Y allí encontramos una de las historias más curiosas de este top. Resulta que Steinman originalmente había imaginado esta canción como una historia de amor entre vampiros. De hecho, su título inicial era Vampires in Love, porque estaba trabajado en un musical relacionado a algo que se llamaba Nosferatu. Por eso la letra está llena de ese toque oscuro, deseo, noches interminables y esa sensación de que el amor puede convertirse en una especie de eclipse. Pero llega la voz de la gran Bonnie Tyler con ese toque áspero, dramático, y la canción encontró a su intérprete perfecta. El resultado fue enorme. La canción llegó hasta el número 1 de Estados Unidos. Permaneció 4 semanas en la cima de la lista de la Billboard Hot 100. Así que hoy ya tenemos un corazón de vidrio. Y ahora tenemos un corazón completamente eclipsado. Y todavía nos falta uno. Así que pendientes, posición número 2 para Bonnie Tyler, que trae Total Eclipse of the Heart.

así llegamos a la posición número uno de nuestro top de hoy, que hablaba del corazón. ¡Ojo con el corazón! Sí, cerramos nuestro top 5 hablando nuestro idioma. Aquí encontramos una fusión perfecta. Maná, que llega desde México, se encontró con una leyenda de la guitarra. Sí, hablamos del gran Carlitos Santana. El resultado, claro, la canción que se llama Corazón Espinado, que estaba dentro del álbum llamado Supernatural, aquel histórico álbum de Santana lanzado en 1990, ¿lo recuerdas? Bueno, la canción fue escrita por Fer Olvera, vocalista de Maná, y la historia cuenta de alguien que intenta olvidar un amor que todavía duele. Pero aquí el corazón no está simplemente roto, está espinado. La espina se convierte en la gran metáfora de una relación que deja heridas, que quieres olvidar, intentas seguir adelante, pero todavía queda algo clavado en ti. Y musicalmente también ocurrió algo fantástico. El rock latino de Maná se encontró con la guitarra de Santana, lo que generó una colaboración que terminó siendo uno de los grandes momentos de Supernatural. Y Corazón Espinado incluso ganó un Grammy Latino a Mejor Interpretación de Rock por un dúo o grupo en el 2000. Así que a ver, hemos pasado de tener un corazón que baila, pasamos a otro que está encerrado, a uno de vidrio, otro completamente eclipsado, para terminar con uno espinado. Pero todos tienen algo en común: seguir latiendo. Y mientras haya música, que siga latiendo muy fuerte. Este fue nuestro top 5 de hoy. Número 1 con Maná y Carlitos Santana, que traen Corazón Espinado.

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0: Así vamos llegando al final de una tarde maravillosa. Sí, ya hemos regresado, ya estamos aquí. Después de tanto apunte, ya salía humo de la cabeza, pero ya estamos aquí. Gracias a todos, ha sido una gran tarde como siempre, acompañándote aquí desde la señal de Super 949 en esta tarde de Rock and Pop. Repasemos unos cuantos mensajes que han llegado al WhatsApp de la radio. A ver, de entre los primeros que hace, nos enviaba la Berna. Hola Berna, ¿estás allí?
1: ¿Cómo estás? Qué chévere escucharte. Me encantan las tardes con tu música, con el programa. Y es súper increíble. Qué bueno que estés ahí, nos llenas de energía.
0: Aquí estamos Berna, como todas las tardes desde Super 949. Gracias por tu muy buena vibra. ¿Quién más se reportaba hace rato? A ver, dame un segundo. Aquí está, ya lo encontré. Localicé este mensaje. A ver, nos decían lo siguiente. Hola, Super 9.
2: Hola, mi querido Rolando. Chévere que esté de vuelta después de sus merecidas vacaciones. Amigo, si es que puede, por ahí la canción de Linear, Sending on My Love, algo así se llamaba, medio ochentera. Y si es que tiene chance algún rato, no se olvide de los cuencanos acordes, pues la canción Quémame o Canotier, cualquiera de los dos. Un saludo y una hermosa tarde, mi querido y estimado Rolando.
0: Abrazos, hermano, gracias por esa buena vibra también. Así como que de vacaciones, no tanto, la verdad. Anduvimos en temas de estudio. Estudioso anduvo el muchacho. Saludos al piloto de las tardes, a la Janet también. Os, hermano, buenas tardes. ¿Qué más nos decían a través del WhatsApp de la radio? Amigos de la Super 9, buenas tardes. ¿Podrían poner la canción Juice de Notorious Big? A ver, un pedacito vamos a poner de la canción que nos pedían hace rato.

0: dope.
1: Y el mensaje se complementaba y decía: para el verano cuencano. Es que esta ciudad en un mismo día te da verano, primavera, otoño, invierno, o sea, no sabes. Siempre digo, esta ciudad, particularmente a quien les habla, me encantó desde la primera vez que llegué, porque tiene esa magia de lo arquitectónico, cultural, tradicional. Esas calles relativamente tranquilas, los ríos, pero el clima. Hoy sales con una casaca y al ratito te hace un calor. Como decimos en la costa, te hace una calor. O si sales sin casaca, sin paraguas, al ratito te cae el aguacero. Pero a veces en las noches es tan fría que ni la ex es así tan fría, ¿no? Bueno, así es Cuenca de Maravillosa y el Austro como tal. Pero digo, a esta ciudad casi no le falta nada. Solo le haría falta poquito de playa. Ya seríamos los más felices del mundo. Imagínate salir de la radio e irme a broncear un poco más en la arena, la brisa de la tarde. Siempre digo que cada lugar tiene su toque mágico y Cuenca tiene ese toque especial desde su gente, la cultura, la comida. Pero sobre todo ver un atardecer en la playa es uno de los espectáculos que no deberías perderte nunca. Y sobre todo si de fondo suena este Juice. Bueno, no nos vamos a poner melancólicos extrañando la tierrita. Es momento de marcharnos. Enseguida está por aquí el capitán Jorge Piedra en Disc Notas. 17:30, Juliana Piedra en Soundtrack. 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Nos marchamos. Feliz tarde. Hasta mañana a las 2 de la tarde. Saludos de Rolando Cortés. Sonríe, que eso es gratis. Chao.
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12: Hola, bienvenidos. Aquí estamos en Disc Notas. Te contamos las novedades en este día penúltimo de septiembre. Escucha cómo Madonna se une a Charlie XCX y Sabrina Carpenter para su primera actuación en los MTV Video Music Awards en 23 años. Nirvana recibe el premio Video Vanguard en los MTV y dicen que siguen siendo una gran resonancia. La gente todavía anhela autenticidad. No te pierdas el nuevo y melancólico sencillo Helen Keller de Placebo. Rod Stewart se retira de los escenarios tras más de 6 décadas de carrera con una gira. Jet anuncia también un tour por Sudamérica. Steve Lacy también da inicio a su gira con una versión de los Smiths. Air Supply recibirá una estrella en el Paseo de la Fama de Hollywood. Esto y mucho más. A continuación, bienvenidas y bienvenidos.
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12: Así fue la ceremonia de apertura de los Video Music Awards 2026, presentando a Sabrina Carpenter, Charlie XCX y a la reina, a Madonna. Fue lo más espectacular, dicen todos. Se llevó ella 7 premios durante esa noche. Artista del año, mejor álbum. Regresó por todo lo alto. Primera actuación en 23 años en los MTV Video Music Awards. Inauguró esta ceremonia en el Pico Theater de Los Ángeles y una colaboración inspirada en el universo visual de su último álbum Confessions 2. Secuencia inicial en la que bailarines interpretan escenas de cortometraje. Se reveló a Madonna sentada sobre un piano mientras Carpenter tocaba las teclas y a continuación ambas interpretaron Bring Your Love, su colaboración en Confessions 2. Luego Madonna descendió entre la multitud, donde unos bailarines le alzaron sobre una mesa rodeada por un coro de velos blancos, antes de que el escenario se transformara en una recreación de baño de su video Dancetería. Entonces Charlie XCX salió de uno de los cubículos del baño para unirse a ella en Dancetería After Hours, la nueva versión que hicieron de Confessions 2. Escuchemos. Así fue. Y es lo más comentado.

Y ahí sale Charlie XCX. Para esta actuación musical con Madonna. La última vez que Madonna había actuado en los MTV Video Music Awards fue en 2003, hace 23 años, cuando apareció junto a Britney Spears y a Christina Aguilera. Interpretaron Like a Virgin y Hollywood, besando a ambas cantantes durante la actuación. Ahora ha sido Sabrina Carpenter y Charlie XCX.

0: Esta fue la espectacular presentación de Madonna en los MTV Video Music Awards, junto con Charlie XCX y Sabrina Carpenter. ¿Cuál fue otro de los momentos también culminantes o los momentos más importantes que se vieron ahí? Pues lo hicieron los Nirvana. Ahora vamos al momento en donde ellos reciben el premio cuando hicieron todo un recuerdo de cuál fue su...
1: Nirvana's fans around the world and to everyone at MTV, this award brings back so many memories of making those videos. We saw the dystopian pep rally with anarchist cheerleaders, our version of an Ed Sullivan's TV appearance, performing in a Wizard of Oz-like field of poppies, and so many more. The ideas for those videos all grew out of the vision of one of the greatest artists of all time, Kurt Cobain. Kurt was one of one.
0: Fue el único.
1: None of us could have imagined that our band, our sound, or our aesthetic would mean so much to so many
0: para tanta gente.
1: But ultimately, the music
0: en definitiva, la música cobró vida propia.
1: It charted its own course.
0: Trazó su propio rumbo.
1: Nirvana, continues to
0: Nirvana sigue
1: so
0: teniendo una resonancia. Aún anhela tu autenticidad por algo real.
1: Something real. Something uncompromising.
0: Algo intransigente.
1: Something that tells you it's just okay to
0: algo
1: come
0: que te dice
1: as you are.
0: Como debe ser. Come as you are, como la canción.
1: Kurt would have loved that legacy.
0: Kurt le habría encantado. Muchísimas gracias a todos estar aquí. Y bueno, esa fue cuando subieron ahí los sobrevivientes, pongámoslo así, miembros de Nirvana, recibieron el premio Video Vanguard 3 décadas después de su primera aparición en la gala. Dave Grohl y Chris Novoselic, junto con el guitarrista de Foo Fighters, Pat Smear, que también formó parte de Nirvana como músico invitado, y quien realizó numerosas giras con los íconos del grunge durante la década de los 90, subieron al escenario de la ceremonia. El que dio el discurso fue Novoselic. Ahora, interpretaron en directo Lithium mientras todavía disfrutaban del gran éxito de su segundo álbum Nevermind. Recordó que cuando se produjo esa aparición en 1992. Nirvana sigue teniendo una gran resonancia porque la gente todavía anhela autenticidad, algo real, algo sin concesiones. Algo que te diga que está bien ser tú mismo. Por eso es Come As You Are, que hicieron eso. Nirvana trazó su propio rumbo. La música cobró su propia vida. Fueron siempre auténticos en lo que dijeron.

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1: Vaya que está bonita la canción, ya la escuchamos, tuvimos una primera impresión y nos dejó bien. Así que no te pierdas ahora el nuevo y melancólico sencillo, se llama Helen Keller, son los Placebo. Esto se inspira en la instrumental oculta de 1996, H.K. Harwell, mientras que la banda comienza ya su gira de 30 aniversario. Con ustedes Brian Molko y compañía, son los Placebo y su nueva canción Helen Keller.

0: Se llama Helen Keller, es la nueva canción de Placebo. Está muy buena, muy, muy buena. La siguiente canción, más bien, el siguiente del cual te vamos a hablar, es un famosísimo. Está anunciando su gira de despedida, es Rod Stewart. Está anunciando su retiro de los escenarios tras más de 6 décadas de carrera. El cantante británico se despedirá de la escena con una gira final de conciertos. A veces las giras de despedida son tan largas que duran años. Hasta que las fuerzas le aguante. Rod Stewart le está diciendo adiós a los escenarios. El británico, el escocés, se despedirá de la vida de giras en el espectáculo llamado The Final Encore. Esto será el próximo año 2027. Pone fin a una carrera de más de 6 décadas de presentaciones. Aclaró que no se retira por completo de la música, sin embargo, la decisión llega después de que tuviera problemas de salud. Una cirugía menor de corazón en el presente año le obligó a cancelar varios shows. Queridos amigos, ha llegado el momento de despedirme de la vida de la carretera. Tras más de 6 décadas de Final Encore, será sin duda mi última gira. Llevo cantando la música que amo desde los 19 años. He tenido el privilegio de llevarla por todo el mundo para compartirla con todos ustedes, dijo el intérprete. Aquí el mensaje que mandó él.
1: Ladies and gentlemen, after much deliberation and sadness, I have to announce this year, next year, will be my last tour ever, ever, ever. I'm not retiring, but this will be the last rock and roll tour. So I want to thank you for everything you've given me, and hopefully I've given you something in return. So, please come back and see me on the tour. It's going to be great.
0: Ese es Rod Stewart que está haciendo este anuncio. Y esta carrera me ha brindado una vida que supera todo lo que jamás hubiese imaginado. Espero haberles regalado a cambio recuerdos entrañables y por ello dijo, yo quiero a ustedes y espero, quiero aprovechar esta oportunidad para agradecerles que han hecho posible esta vida extraordinaria. Espero que me acompañen para poder darles las gracias de la mejor manera que sé hacerlo, con música, un espectáculo inolvidable. Nos vemos allí, dijo en su despedida. Y la gira ya tiene fechas, sus primeras. Los recitales empiezan el 23 de abril en 2027 en Dublín y también termina el 24 de julio en Hannover, esto es en Alemania. Incluye paradas en Londres, Ámsterdam, Berlín, además de una serie completa de conciertos. En el Reino Unido, el ícono del synth pop Howard Jones se unirá a las citas con él. Esto también no quiere decir que solamente estará en Reino Unido y Europa. De seguro va o viene para América en su gira de despedida. Y como siempre lo diremos, Forever Young, siempre joven.

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1: Y esta banda australiana vendrá a Sudamérica, no será la primera vez. Te estamos hablando de Jet. Desde Chile se informa que Santiago será una de las paradas. 13 de abril 2027, cúpula del Parque O'Higgins. Y las entradas ya están a la venta desde este día, miércoles 30 de septiembre. Tiene tantos éxitos. Bueno, Are You Gonna Be My Girl, Look What You've Done, este Cold Heart Beach. La banda es formada en Melbourne, Australia. Irrumpió internacionalmente con un álbum Get Burned en 2003. Una de las bandas más reconocibles de los 2000.

A ver, dice, América del Sur, estamos llegando. Bogotá, Santiago y Sao Paulo, por ahora. Sábado 10 de abril, Bogotá, Colombia, en el Royal Center. Martes 13 de abril, Santiago de Chile, en el Teatro La Cúpula. Y domingo 18 de abril, en Sao Paulo, Brasil, en un lugar llamado Audio. Sudamérica entonces volverá a sentir esa fuerza. Qué fuertes que son, qué atractivos tienen. Tremendo gancho con esos riffs de guitarra. Suenan a rock de garaje, pero muy bien realizado.

Y el siguiente es uno de los músicos que tiene muchísimo éxito en estos días, Steve Lacy. También está dando inicio a su gira llamada Oh Yeah, con una versión que hizo de los Smiths. Elegante, aventurero, artista del indie soul, Steve Lacy, conocido por este éxito, Oh Yeah. El domingo por la noche dio inicio a su gira en el Armory de Minneapolis, y a mitad de la actuación Lacy interpretó una versión de un tema poco conocido de los Smiths. La canción que Lacy interpretó fue This Night Has Opened My Eyes, que la banda grabó por primera vez en una sesión de John Peel en 1983. El tema apareció en los recopilatorios, pero nunca se incluyó en un álbum oficial de los Smiths. Al menos si se interpretó correctamente entre las páginas de Wikipedia cuando se hace la consulta. ¿Cómo sonaba por ahí Steve Lacy cuando estaban escuchándolo en vivo? Este es el cover.

Sí, este es el de los Smiths. Y una voz parecida a la de Morrissey. Este cover hizo, y vaya que le gustó a la gente, es... ¿A quién le tenemos en las 20 casillas 949 con esta canción? Oh yeah, es la número 11 si deseas votar por Steve Lacy. Estos sonidos son buenísimos. Nos hacen recordar a MGMT, el famoso oracular espectacular SLP. Y además, pues así con esa onda un poco psicodélica indie, canta una gran canción. La número 11 en las 20 casillas 949. Te decíamos, si quieres votar por ella, en la página super949.com/20casillas. Los sábados vienen las 10 favoritas.

Sí, está ahí Steve Lacy con ese buen tema, se llama Oh Yeah. ¿Quién no recuerda el Supply? Hay novedades hoy. Creadores de tremendos éxitos como Making Love Out of Nothing at All. Una canción escrita por el famoso Gene Steinman, el de los títulos largos, el de las canciones épicas. El que hizo Total Eclipse of the Heart, por ejemplo. Que hizo los temas para Meat Loaf. También hizo un tema para Air Supply. Fue un éxito. Bueno, Air Supply, este dúo australiano, recibirá una estrella en el Paseo de la Fama de Hollywood. El productor David Foster y el ex presentador de Wheel of Fortune, Pat Sajak, hablarán en la ceremonia de entrega de estrellas. Russell Hitchcock y Graham Russell, de la banda Air Supply, son los dos integrantes que siempre han estado juntos, nunca se separaron. Ahora recibirán una estrella en el Paseo de la Fama de Hollywood el jueves 8 de octubre, la próxima semana. Y la locutora de radio llamada Lisa Fox de iHeartMedia será la maestra de ceremonias. Air Supply tuvo como 8 éxitos entre los 10 primeros puestos a principios de la década de los 80, incluyendo The One That You Love, que llegó a ser número 1, 2 que alcanzaron el puesto 2, esta que estás escuchando aquí, y All Out of Love. Tuvieron también 2 álbumes entre los 10 primeros. A quienes les gusta la música suave, Air Supply siempre ha sido una gran referencia. Por esa mezcla de la voz gruesa de Graham Russell y la voz con mucho más afinada de Russell Hitchcock. Y no solo este tema, hicieron Even the Nights Are Better, Lost in Love, y tantos más, All Out of Love. Creo que Lost in Love es una de las canciones más bonitas que hicieron. Fue su primer gran éxito. Y ahora serán reconocidos. Se conocieron ellos en Melbourne, Australia, en 1975.

Hay un álbum que está cumpliendo 50 años y que fijó un récord mundial, según dice la crónica. Estamos tomando The Ultimate Classic Rock. Es A New World Record, así se llama. Se llama el álbum así, un nuevo récord mundial. ¿De qué se trata esto? Es de Jeff Lang y compañía. Llevaban tiempo trabajando para alcanzar un éxito arrollador, pero antes había que poner la casa en orden. Publicaron el 11 de septiembre de 1976, hace 50 años, y el álbum le brindó a Lynn la oportunidad de recuperar parte de su legado con The Move, que fue la banda predecesora de ELO, Electric Light Orchestra. Una enérgica representación del tema Do Ya, que es uno de sus clásicos del día de hoy. Es esta de aquí. Tremendo tema.

es uno de los grandes temas de A New World Record. Y estamos hablándote de Electric Light Orchestra, que está cumpliendo 50 años este álbum. Y aquí este tema es interesante, se llama Rockaria o Rockaria. Como escuchas, es una música orquestal, decididamente operística. ¿Por qué hicieron esto? Estos eran los primeros experimentos de Electric Light Orchestra dominados por Roy Wood y Jeff Lynne, con esa música orquestal. Pero al mismo tiempo era rock, por eso se llama Rockaria. Música orquestal, operística y rock. Estoy muy contento con Rockaria, había declarado Lynne. Es una parodia del rock clásico, es un temazo de rock. Es el mejor que hemos hecho desde la tradición rockera y un estilo nuevo. Es una de las favoritas de Jeff Lynne.

0: Electric Light Orchestra tenía ese nombre grandilocuente de llamarse orquesta. En la realidad era un grupo con un violonchelo. Bueno, ese avance en la simplificación junto con un cambio de formación. Se fue ya Wood después. Y el estilo, el que se consolidó como el gran líder fue Jeff Lynne. Y marcó la diferencia. Hasta que llega el nuevo récord mundial, así se llama el álbum, que incluyeron varios éxitos. Un éxito que lo cambió todo porque les volvió muy populares, es decir, ellos se escuchaban mucho ya en los ambientes rockeros de aquel entonces, pero no en los ambientes tan populares. Ocurrió con una balada, que es esta de aquí, se llama Telephone Line, la línea telefónica, y lo cambió todo. Pues es una conversación que se tiene desde el otro lado del teléfono.
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A los 50 años de nuevo récord mundial, así se llama el álbum New World Record. En las listas, cuando se dice cuáles son los mejores álbumes de Electric Light Orchestra, a este le ponen número uno, número dos a este. Detrás de Out of the Blue, que podría ser para muchísima discusión, la verdad, Out of Blue es realmente un álbum precioso. Ese álbum doble donde está una muy buena recreación de una nave espacial. También otro álbum precioso, El Dorado. Pero Out of the Blue del año 1977, que sería el siguiente, también es excelente. Y ni se diga, por ejemplo, álbumes como Discovery que vinieron después. Bien. ¿Cuál fue otro de los grandes éxitos? Como para recordarte que en este álbum merece la pena algún día echarle nuevamente oído, ahora que está cumpliendo 50 años. Estamos hablando de esta. Sí, que es una de las grandes canciones que nunca falta cuando hace gira, es Living Thing, Cosita Viva, por ejemplo. Este disco dejó a todos ensimismados. Escribí muchas canciones muy rápido entre 1974 y 1978, y fue una cadena de montaje, ha dicho Jeff Lynne. Componía canciones sin parar, pero estoy especialmente muy contento con Living Thing, porque me gusta ese estribillo de Living Thing. Creo que es interesante porque hay un cambio de acorde justo antes del Higher and Higher Baby, y que hace que todo funcione. Y si no lo hubiera descubierto ese cambio, nunca hubiésemos publicado esa canción. Los músicos entenderán cuando dice que hay ese cambio de acorde justo antes de cantar Higher and Higher Baby, y que eso hace que a la gente le guste. Canción preciosa, Living Thing, recordando estos 50 años de este álbum.

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Te contamos que en un día como hoy, 29 de septiembre 1984, hace 42 años, Prince and the Revolution inician una racha de 2 semanas número 1 con esta canción bien rockera llamada Let's Go Crazy, Volvámonos Locos. El tema se convirtió en el segundo éxito número 1 de él en el Hot 100, al tiempo que encabezaba listas hasta en el Hot Dance Club Play, en el Rhythm and Blues Hip Hop Songs, aunque la canción es más rockera de lo que se imaginan. Mucha guitarra eléctrica, versatilidad. Prince, hace 42 años, era el número 1.

También en un día como hoy en 1987. ¿De qué te estamos hablando? De esta canción de acá, de los Pink Floyd. No solo de la canción, del álbum. Hace 39 años, 13º álbum de Pink Floyd, A Momentary Lapse of Reason, figuraba en las listas de éxitos. Lo interesante de este álbum es la portada, la sesión fotográfica. Tuvieron que trasladar 800 camas de un hospital a una playa, la playa de Devon, pero la lluvia interrumpió la sesión y tuvieron que repetirla 2 semanas después. En el cielo se puede apreciar un ala delta, una posible referencia al tema Learning to Fly. El fotógrafo Robert Dowling ganó un premio de oro en la Association of Photographers Awards por esta imagen, cuya creación se le llevó aproximadamente 2 semanas para esta foto. 800 camas en la playa de Devon.

Y finalmente te contamos que en un día como hoy, The Police alcanza el puesto número uno con Mensaje en una botella, su tercer éxito en el top 20, la canción lanzada como fue primer sencillo de Regatta de Blanc. También llegó a ser número uno en Irlanda, número uno en muchísimos países. Y el sencillo también hoy es una gran clásica de Sting, compañía. Andy Summers y Stuart Copeland. Gracias a todos. 1979 es esto.

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4: Increíble final del día para todos los que regresan a sus casas o siguen el trabajo. Esos que van a la universidad y todas las actividades tienen una banda sonora y esa es Super 949. 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Iniciemos juntos tu soundtrack. 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Iniciamos con todo, bienvenidos a Soundtrack.

All My Love sonando en Soundtrack. Esta canción tiene una de las historias más dolorosas de Led Zeppelin. Robert Plant la escribió pensando en su hijo, Karak. Él murió con apenas 5 años mientras la banda estaba de gira por Estados Unidos. Por eso, Plant suena distinto acá. No canta sobre una relación ni amorosa, ni nada muy loco como los rockeros de ese entonces, sino de un sentimiento real, despidiéndose de un hijo. Ese All of My Love to You termina significando literalmente eso: todo mi amor para ti en una canción.

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2: 18 en punto.
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1: Un 29 de septiembre, pero de 1997, hace 29 años, The Verve lanzaba Urban Hymns, su tercer álbum de estudio. El disco que marcó la música de los finales de los 90s. Llegó después de una muy complicada etapa para la banda, se habían separado, vuelto a reunir, pero terminó convirtiéndose en su mejor y más reconocido álbum, eso que les llevó al éxito masivo. Una de sus grandes canciones es Lucky Man, nos invita a ser agradecidos, a darnos cuenta de cuando somos felices. Habla de la felicidad casi como un estado mental, de reconocer lo bueno que existe en tu vida en lugar de buscar siempre algo más.

Bittersweet Symphony, la estrella de Urban Hymns. Se trata de eso, de lo agridulce que puede ser la vida, de trabajar, tener dinero, sobrevivir y sentir que muchas veces estamos atrapados en la misma rutina. Detrás de ella está una de las historias legales más famosas del rock británico, la parte de orquesta que todos reconocemos. Sí, esa parte viene de una versión de The Last Time de los Rolling Stones. Terminó provocando una enorme pelea por derechos de autor y, claro, por todas las regalías. Durante años, Jagger y Richards aparecieron acreditados. Todo el dinero que ganaba esta canción iba a ellos. Hasta que en el 2019 devolvieron todos los derechos a Richard Ashcroft. Por supuesto, está ese video inolvidable, todos lo reconocemos. Caminando por Londres, chocándose con todo el mundo, pero sin cambiar nunca de dirección. Una canción que quedará por siempre en los libros de la música.

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2: 18:36.
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Trátame suavemente. 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

0: Revisa tu reloj. 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
2: 19:02.
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